Por acá estoy colocándote buena música. Yo soy Super Javi en el nuevo Sol 95, en la estación que te regala boletos, un Family 4 Pack para Disney on Ice. Entérate cómo ganarte este Family 4 Pack en dos canciones, te digo, acá en el nuevo Sol 95.

0: El nuevo Sol 95, el líder en variedad y diversión en Orlando. Super Javi, en la estación que te lleva a Disney on Ice. Este evento es desde el 4 al 6 de septiembre en el Kia Center. Y si te quieres ganar un Family 4 Pack mañana, sintoniza a Rocky y Burbu en el despelote y gana fácil.
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Yo soy Super Javi, invitándote a que me comentes el último post de El Sol 95.3 FM. Acuérdate que El Sol se escribe con Z. Sígueme en Instagram para tu oportunidad de ganar fácil boletos para tus conciertos favoritos acá en el nuevo Sol 95.

0: El nuevo Sol 95, el líder en variedad y diversión en Orlando. Super Javi acompañándote en tu martes por la noche. ¿Quieres conocer a Pedro Capó? Se va a estar presentando en el Cilantrillo Restaurant el 3 de septiembre, el que queda en Old Town Kissimmee. El evento es totalmente gratis, pero acá te digo cómo ganarte ese meet and greet para que te conozcas a Pedro Capó en breve.
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Él tiene tu palabra clave para que participes y vaciles allí con el panita Pedro Capó. 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

Por acá en tu estación favorita, yo soy Super Javi y quiero saludar a mis cumpleañeros de hoy, martes 25 de agosto. ¿Quién está de cumpleaños? Repórtate 407-465-9595. Nombre, apellido y te saludo en dos canciones acá en el nuevo Sol 95.

0: El Nuevo Sol 95, el líder en variedad y diversión en Orlando, reportando la sintonía una cumpleañera al 407-465-9595 desde Altamont Spring. Karina Romero está de cumpleaños. Si quieres celebrarlo escuchando merenguito de Elvis Crespo, claro que sí, te lo tengo en esta hora acá en el Nuevo Sol 95.
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0: El nuevo Sol 95, el líder en variedad y diversión en Orlando. Yo soy Super Javi en la estación que te va a llevar a comer riquísimo allá en Paradise Latin Grill. A ti y a tus compañeros de trabajo, tu palabra clave de esta hora en breve. Mantén la sintonía.
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Feliz noche, Central Florida, acá en el nuevo Sol 95. Te saluda Super Javi. 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

El nuevo Sol 95, por acá Super Javi. Quiero saludar a Claudia desde Ocoy. Se reporta al 407-465-9595 y dice: Javi, ¿cómo me gano el Family 4-Pack para Disney on Ice? Quédate conmigo porque en dos canciones te lo digo acá en el nuevo Sol 95. Que sea mi

0: El nuevo Sol 95, el líder en variedad y diversión en Orlando. Super Javi, acompañándote en tu noche de martes. Mañana miércoles, 3 de la tarde, tienes una cita con Nino Davis. Él tiene tu palabra clave para que te ganes un Family 4-Pack y te vayas a Disney on Ice.
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0: pasito.
1: El nuevo Sol 95, Super Javi en tu radio. Y también me puedes escuchar en tu dispositivo Alexa. 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

0: El nuevo Sol 95, el líder en variedad y diversión en Orlando. Super Javi te acompaña en tu radio. Por acá se reporta César. Está trabajando en los Warehouse de Amazon. Gracias por tu sintonía. Dice que quiere escuchar Salsa Baúl, Salsa de la Viejita, Super Javi. Pero por supuesto, te lo tengo en esta hora acá en el nuevo Sol 95.
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12: Un aplauso para mami y papi, porque en verdad rompieron.

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1: 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Tu panita Super Javi vacilando contigo en tu noche. Y mañana en la mañana tienes que despertarte bien temprano.

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Super Javi, acompañándote en la estación del Mezclú. Alex Sensation regresa mañana a las 11 de la mañana con la Mega Mezcla.

0: 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Super Javi acompañándote mañana. Actívate con Nino Davis en las tardes del party, empezando a las 3 con la mezcla del internacional DJ Leoni.
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Super Javi, acompañándote en tu radio. 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
2: Mira, Giga, que hay que romper este récord, papi. 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
2: Hay otro hombre. No, este es el mismo. No. Otro que se pone este. ¿Cómo se llama esto? 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
4: Ah, mira qué bien.
2: Okay. 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
3: Los papás tienen que estar bien orgullosos.
4: ¿Sabes cómo se llama el tipo? ¿Sabes cómo se llama?
2: ¿De qué vas a vivir en tu vida?
3: Qué cuéntame. Orgullo.
4: ¿Sabes cómo se llama el tipo, verdad?
2: ¿Cómo?
4: Marcos.
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1: Me sorprendió el viernes por la noche con este mensaje que aparentemente no ha podido sacar música, creo que en 7 meses. Nada más y nada menos que nuestra amiga Yailin, la más viral. Señoras y señores, gracias a la disquera, señores, yo sabíamos que esta disquera, porque las disqueras regularmente engavetan los artistas, mano. Pero sí, la disquera, a esta disquera hay que agradecerle. Esta es la primera disquera que hay que agradecerle. Gracias por frenar esto. Gracias, disquera Antirruido Records.
2: Se llama UF Records.
3: Apelo Records.
2: Thank you very much, Records.
3: Qué mal.
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0: Aquí están en la pelota. Gracias por escucharnos a esta hora. Jackie Fontana está con nosotros por Burbu, que continúa por allá por México tomando aguas frescas.
1: Ay, qué fotos bellas subió.
0: Ay, yo no he visto la cuenta de Burbu. ¿Has subido ya?
2: No, yo no he visto tampoco.
1: Con los nenes bien lindas.
2: Qué lindo. Ah, como de espalda ellos. Sí, sí, sí, es verdad. Eso sí lo vi.
0: ¿Tú te imaginas que Burbu llega a Puerto Rico con el recorte de Doña Florinda?
1: No, chicos.
2: Con los rolos, con los rolos.
0: Así es, señores y señores. Burbu está por allá. Ya Larry llegó. Porque Larry
1: no
0: llegó un día tarde porque estaba ganando. Estaba ocupado ganando un campeonato en Puerto Rico.
2: Exacto.
0: Estaba ocupado, tú sabes.
1: Caramba, ya. celebrando.
2: Claro, yo puse a pensar, ¿tú te imaginas que después de que perdió el ¿sabes? Tuvo que irse más tarde, que perdieran.
0: Oye, sí, que llegara ya a...
2: Derrotado, tarde y derrotado.
0: Sí, que cuando Burbu lo recibiera con esta... Conociendo a Burbu, con lo bulera que es, lo recibía con esta música.
1: Eso mismo hubiera hecho, ¿verdad?
0: Pero ganó, llegó victorioso. ¡Payaso!
2: Ganaron los vaqueros.
0: Ganaron el campeonato, señores. Bueno, oye, hablando de otros temas, señoras y señores, aparentemente, según esta chica en las redes sociales, el boricua está haciendo el ridículo en la Florida.
1: ¿Cómo va a ser si eso nunca ha pasado?
0: Que el boricua...
2: Nunca, en ningún universo ha pasado.
0: Y que el boricua, que en la Florida, en Orlando, está haciendo el ridículo. Eso dice esta chica. Vamos a escuchar lo que ella dijo. Escuchen eso.
3: Si tú tienes pienso de venirte a vivir de Puerto Rico para la Florida, o acabaste de llegar a la Florida recientemente, yo necesito que tú te quites de tu cabeza. Ah, pero es que en Puerto Rico yo hacía esto. Sí, pero estás en la Florida. Quítate de la cabeza también que vivir en la Florida es como vivir en Puerto Rico. No es lo mismo, la comida no es lo mismo, los trabajos no es lo mismo, la gente no es lo mismo, los jangueos no son lo mismo, aquí no hay chinchorreo tampoco. Nada de eso está aquí en la Florida. Usted tiene que entender que cuando usted se viene a vivir para acá, usted va a llevar una vida totalmente diferente. Todo va a ser diferente. Así que, por favor, no vengan con él. Ah, pero es que en Puerto Rico ya hacía esto. Sí, en Puerto Rico. Y aquí en la Florida a nadie le importa lo que usted hacía o dejaba de hacer en Puerto Rico. Cuando usted viene aquí, usted tiene que hacer las cosas diferentes, no como lo hacía en Puerto Rico. Si quieres hacer las cosas así, regresa para PR.
0: Parece que algo pasó allí para que ella se inspirara en hacer ese video.
1: Claro.
0: Fue que ella vio algo.
2: ¿Sabes qué? Yo creo que es algo universal, que la gente va a otro sitio y hace el ridículo. No importa de qué país tú seas. No importa de qué parte del mundo tú seas. Si tú vas a otro sitio, tú haces. Porque aquí viene también la gente y hace una charrería.
0: Sí, pero yo creo que
1: sí, eso es verdad.
0: Yo creo que
1: es
0: el sentimiento de aquí. Sí. Nadie me conoce. Tú sabes. Aquí
2: por
1: es eso.
2: Sí, tú estás libre.
1: Uno se siente la libertad. Mira, allá en Florida no hay chinchorreo, allá hay bar hopping.
0: Bar hopping. Exactamente.
1: Uh-huh. Sí. Por ejemplo, pero sí, la gente va con unas expectativas y no. Pero sin embargo, fíjate.
0: Eso fue que vi unas tenis enganchadas en un poste y dijo, pero esta gente se cree que está en Puerto Rico.
1: Esta gente.
2: Eso hace allá afuera.
0: Sí,
2: no te
0: creas,
2: eso en Los Ángeles y eso se ve.
0: Sí, es verdad.
1: Allí lo bueno es que, por ejemplo, yo he ido a Florida a trabajos y cosas, y si me ven caminando, ¡ah, Jackie! ¡Boricua! ¡Mira! ¡Y ven para acá! ¿Sabes? Como que todo el mundo se empieza a unir y empiezan a crear como unas comunidades.
0: Unos bonchecitos.
1: Mira, yo trabajo aquí, si necesitas algo, como que, como quieras, está ese sentimiento del boricua de ayudarse.
2: Exacto, exacto.
1: ¿Sabes? Yo no lo veo tan mal.
0: Sí. Lo que pasa es que ella parece que ella entiende que, por lo que yo veo, ella es que ella vio algo que hizo un boricua. Que ella dijo, mira, usted tiene que entender que eso aquí no lo puedes hacer. Hay cosas que se pueden hacer en Puerto Rico y que cuando llegas a la Florida, ella dice que te actives un switch de que ya no estás en Puerto Rico. No es posible.
2: Sí,
0: o sea, hay cosas que tú puedes hacer en la isla que no las permite la isla, pero en la Florida no se puede, seguro. Pero vamos a ver qué pasa. Yo tengo muchos amigos míos, muchos boricuas que viven en la Florida. Todos mis amigos cafres del Nuevo Sol 95.
1: ¡Ave María!
0: Ya tú sabes que están ahí.
2: El combo.
0: Son unos trafas. Unos turbas. Mira, oye, hablando de otros temas, señores y señores, están específicamente la gente mayor en Corea del Sur, aparentemente disfrutando de los últimos días que pueden comer perro.
2: Ajá.
0: ¿Qué es esto?
2: Sí, van a eliminar la carne de perro de la dieta.
0: Aparentemente van a eliminar la carne de perro, que esta gente aparentemente le meten a eso. A partir del 2027 en Corea del Sur ya no se puede comer carne de perro. Los ancianos surcoreanos están probando las últimas órdenes
1: de
0: carne. Vamos a escuchar este reportaje cortito. Escuchen esto, 26 segundos dura. Dale para allá. Ahí están, ¿verdad? Comiéndose Ah, no, no, no hablan en el reportaje, pero están sirviendo carne de perro como en uno, como uno donde sirven los pokeballs, como unos bolsitos así. Sí. Y te echan la carne de perro ahí como una sopa y eso.
2: Eso quiere decir que ya pronto no va a poder pedir el guau guau guacamole.
0: No, no.
1: No. ¿Qué término te gusta? Medium, rare.
0: Yo imagino allá los coreanos.
2: Tiene que ser medium, yo creo.
0: No sé. Los coreanos antes de ir a la hora del almuerzo, a yo papi me comería un labrador, hermano. Ah, no, te comerías un golden doodle.
1: Ay, no.
0: Oh, labra duro, tú sabes, porque eso lo manda.
1: No, yo como poquito, así que con un jerky me lleno.
0: Ese es el tuyo, ¿verdad? El tuyo es bien chiquitito.
1: Es chiquito. Ese uy, qué terrible.
0: Ese es Jackie, se tiene que ver bien loco. En un plato. En un plato.
1: Ay, por favor.
0: El Coco, Coco, se llama Coco. Está brutal que el perro. El perro Jackie se llama igual que el nene de Burbu.
1: Está bien, pero no se igual.
0: Tan brutales ustedes poniéndose los nombres del mundo.
1: ¿Qué va a ser? Ay, y eso es con amor, son nombres con amor.
0: Sí. Ay, señor. Mira qué que supuestamente uno me está mandando un amigo mío coreano, un señor coreano, amigo mío, me está diciendo que se comería hoy un Doberman a la milanesa.
2: A la criolla, a la criolla.
0: Uy, pero eso. Yo no quiero ni saber a qué sabe.
1: No.
0: Porque es que. Para que ellos se lo coman, para ellos tiene que saberle bueno, pero yo no me imagino comiendo un
2: pero es cosa de costumbre.
1: Bueno,
2: yo creo que
1: es cultural.
2: Si tú piensas todas las comidas que tú has comido en tu vida, si te pones a analizar de verdad, las primeras personas que comieron eso tienen que estar bien al garete. O sea, es todo, absolutamente.
0: Pero la hasta verdad
2: el kiwi, yo creo que el primero que yo sabe que va a coger eso.
0: Yo creo que cada país tiene su comida asquerosa. O sea,
2: sí,
0: cuando la gente de afuera de Puerto Rico ven que nosotros comemos morcilla, nos miran como unos puercos.
2: Exacto, igual que con todo.
0: Sí.
2: Oye, todavía hay gente.
0: ¿Tú comes morcilla, Jackie?
1: Pues sí, y con pique.
0: ¡Epa! Y con L, morcilla.
2: Morcilla.
1: Y que estén bien crunchy.
2: Oye, todavía mucha gente pone cara con el sushi y con esas cosas.
1: Bueno,
2: gente que no puede bregar con eso.
0: Hay gente que no puede. Yo tengo mi cuñada. Ella no, si tú estás comiendo con ella y tú pides un pescado de estos fritos, ella no puede bregar que el pescado.
2: Entero, que se ve el ojo.
0: Yo de mandarlo
2: no
0: pongo el pescado mirándola a ella.
1: Yo no puedo ver. Mirando. No, los cuerpitos yo no los puedo ver.
0: No, y cuando
1: dámelo de verdad.
0: Y cuando te ponen una aceituna en el hueco del ojo.
1: Está bien, pero aquí no, o sea, yo como aceitunas, pero no es necesario ver. No.
0: Le meten una aceituna con un pimiento morrón en el pescado tuerto. Le ponen el. Oye, pero hay otra comida que a mí me sabe sabrosa, pero cuando me la sirven como que me da un poco de pena, mano. Es más, esto es lo que se escucha en mi mente cuando llega el plato. El cochinillo, mano. Qué rico es.
2: El cochinillo
0: pero
2: es súper rico.
0: Te sirven el cerdito. El cerdito así como espatarrado, como
2: el
0: Bambi.
2: Bambi. El porky pig.
0: Mira, yo lo probé en Segovia, porque ellos son los duros haciendo cochinillo. Sabroso. Lo que pasa es que nosotros estamos acostumbrados al pernil de acá, que es bien sazonado, bien rico. Pero ay, es que el cochinillo es tierno porque es un bebé.
1: Ay, qué tierno. Ahora me dio ganas de comer.
2: Sí.
1: Tiernecito.
0: Para que tú veas. ¿Cómo es? Que tenemos en línea aquí a un cochinillo. Buen día.
4: Eso es todo, amigos.
0: Ay, de porky. Mira, perrito, te van a comer en Corea. Quédate por acá, por Orlando y por PR.
1: Fíjate, una transmisión allá estaría bien chévere.
0: Sí, está brutal. Pero tú te imaginas, ahora quitan el prohíben con el perro allá en Corea, pero esta gente, tú sabes que todo lo que prohíben, la gente lo usa más.
2: Claro. Eso va a seguir un montón de tiempo comiéndolo.
0: Chacho, cuando esos perros estén por la acera pasando,
2: desaparecen, papi.
0: Esos viejitos, me comería un perrito de estos.
2: 30, 40
0: ellos
2: años.
0: Ellos van a seguir comiendo perro. Ellos van a seguir, lo van a prohibir, pero ilegalmente se lo van a seguir comiendo. Porque eso es su cultura. Las culturas se respetan.
2: Sí.
0: ¿Qué tú dices, tofu? ¿Qué tú dices? Un sato frito.
1: Un sato frito.
0: Sí, un sato frito. Tú sabes cómo es.
2: ¿Le damos plato sato? Ahí.
0: No, pero yo soy más light, tú sabes. Yo. A
1: la plancha.
0: Sí, no, no. No, horneado.
2: Al ajillo.
0: Sí. No, pero está brutal. ¿Qué tú has comido así en otro país que nosotros no estamos acostumbrados? Tú me estabas hablando del
1: ok, del cuy.
0: ¿Qué es eso?
1: Un plato típico de Perú que le estaba
0: pero eso es como un ratón, el cuy.
1: Es como si fuese.
0: Es como un huimo,
2: sí.
0: ¿Verdad?
2: Es como si fuera un huimo.
1: Exacto. Okay. Y el plato es bien impresionante. O sea, tú. Es que yo
0: ¿Pero tú lo comiste?
1: No, no lo comí, pero no pude.
0: ¿Pero fuiste?
1: Sí, fui y lo vi.
0: Lo presentaron. Oh, okay,
1: okay, mira okay. Lo que pasó. En la mesa
0: de frente. ¿Te lo dieron encima un mofongo?
1: No.
0: Sacó la cabecita. Por el mofongo.
1: Todavía estaba vivo. Estaba en este restaurante en Perú y había una mesa al frente con un niño y una familia. Ajá. Y ellos parece que no sabían cuál fue el plato que ordenaron. Okay. Y le trajeron el cuy al nene. Ese nene empezaba a llorar.
0: Ah, porque se ve que era un pomo. Sí, es como, un animal. Pero ¿cómo es el aspecto? Es, a verlo.
1: Es que aquí no se puede ver.
0: Ay, sí, porque es como si fuese un ratón frito.
1: Exacto, un ratón frito.
0: Claro que va a llorar el nene. Ay, señor, sí. Imagínate tú.
1: Y yo dije, porque oye, a mí me gusta experimentar los sabores y todo y la comida, pero cuando yo vi ese plato, yo dije, no puedo. Tú me lo tienes que dar desmenuzado y no desmenuzado.
0: Y eso que en Perú son los duros de la cocina, en Perú.
1: No. Sí. La comida exquisita. O sea, yo iría específicamente
0: a comer. ¿Fuiste al restaurante Michelin allá?
1: ¿No fuiste? Yo no me acuerdo.
0: En Perú, en Perú dicen el top. ¿Tú fuiste en Perú a Tofu?
1: Yo no me acuerdo los nombres.
0: ¿Cómo se llama? Costanera 700. ¿Y qué comiste? ¿Eso mismo?
1: ¿Ese es un cuy?
0: Ah, lo estoy viendo el cuimo aquí. Ajá. Sí, no, te compré unas papas abajo y todo.
1: Sí, unas papitas hervidas.
0: Ah, porque lo sirven con papas.
1: Sí.
0: Uy, esa es la combi.
1: Sí, esa es la combi.
2: Sí, yo lo voy a probar.
0: ¿Y tú, Guillermo, has comido así?
2: De las cosas más raras, nosotros comimos en Los Ángeles, fuimos a un restaurante chino tradicional, pero un restaurante bueno. Ajá. Y comimos como las medusas. Uh-huh. Como los jellyfish.
0: Ajá.
2: Era como un plato de jellyfish frío, como los noodles fríos.
0: Ah, pero sí, yo puedo bregar, porque jellyfish, todo lo que sea lo del mar, por ejemplo, esas cositas así.
2: Sí, pero David, es bien raro porque es como medio transparente.
0: Sabía bueno.
2: No la mejor cosa que he probado en mi vida. Yo he probado canguro, bison, venado,
1: ¿De verdad?
2: Sí.
0: ¿Tú sabes con quién no puedo bregar?
2: Bien rico, sí, porque era un restaurante bueno.
0: Y yo sé que
2: bueno.
0: Mucha gente le gusta, y eso sí que se come en Puerto Rico mucho, el conejo. Ah, a la gente le encanta el conejo en Puerto Rico. Entonces, en estos días fui a este lugar, uh-huh, que es un market de comida local buenísimo.
2: Sí.
0: Y tenían los conejos congelados así y se ve tan cómico. Pero es que para mí el conejo me da un aspecto. Yo siento que me estoy comiendo un gato. Porque yo siento los conejos, sí, como la misma textura del gato.
2: Se parecen mucho.
0: Entonces, Vignelli, la amiga de nosotros, ajá, que es la productora de La Comay.
1: Sí, sí.
0: Ella, su mamá, hace unos pasteles bien buenos. Uh-huh. Entonces, una vez ella me envía los pasteles de yuca que hace su mamá, que son sabrosos.
1: Rico, riquísimo.
0: Y me los da. Mira, te dejé los pasteles ahí, pam. Y cuando vuelvo de las vacaciones de Navidad, me dice, ¿te gustaron los pasteles? Me encantaron, riquísimos. Ay, eran de conejo, no te dije nada.
1: La gente hace eso todo el tiempo. Sí.
0: No te dije nada, porque es que se acabaron de pollo. Y yo, pero estaban sabrosos. Pero yo puedo comer el conejo, pero no me lo digas.
1: Pues yo estoy contigo. La primera vez que yo probé conejo fue así. pruébate eso. Y yo, ay, y me dicen, ¿te gustó?
0: Los almendros en Guaynabo la hacen. Las empanadillas.
2: Las empanadillas son bien ricas. Sí.
1: No me hagas eso. Si fuiste mi mascota, yo no te puedo comer.
0: ¿Tú tuviste un conejo de mascota? Claro. Ah, no, imposible. No. Si tienes un conejo de mascota en tu vida, tú te puedes poner un conejo.
1: No.
0: O sea, no, terrible.
2: Yo no solo para bajar, hermano. Mira, yo también he comido en México los chapulines, los grillitos.
1: Ah, yo no los quise probar.
2: Sí, yo los probé de la calle. ¿Sabes? Con los que van con los cubos grandes, con un millón de
0: eso. Yo he ido a restaurantes donde sirven en el menú conejo. No es que no pueda, porque voy a. Incluso.

0: Pero no, puedo bregar, o sea, pero tampoco como que...
1: Y Rocky metiéndose en la cocina inspeccionada. Ok, espérate un momento, ¿cuáles son los utensilios? Ok, ahí no
0: voy el conejo. No, no, chacho, no puedo bregar, pero, o sea, no es que no me lo pueda comer, es que no lo puedo pedir. No es que yo tengo que pedir, dame un conejo ahora.
1: No.
2: Si te van a probar, lo pruebas. Pero no es que va a salir de ti.
0: Para ¿Tú sabes que hay lugares que te llevan la langosta y dicen, ¿cuál quieres? Y te la llevan en la mano.
1: Ah, sí.
0: Y tenemos conejos y lo jalen por las orejas.
1: No. Yo lo rescato, pero yo me voy
0: Está
1: llevo.
0: Está fresco. y tú en tu mente...
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0: ¡Ay! Aquí estamos en vivo, ya tú sabes, en Orlando y PR, ya tú sabes, por el nuevo Sol 95, líder en variedad y diversión en Orlando, y la nueva 94 en Puerto Rico. Y hoy, nunca habíamos hecho este segmento con Jackie Fontanes.
1: Eso es verdad.
0: Sí, recomiéndanos algo de Netflix. O, no tiene que ser Netflix, puede ser cualquier...
1: Sí, plataforma.
0: Exactamente.
2: Exacto. Pues, streaming.
0: Me gusta, ¿cuáles son tus gustos, primero que todo, para streaming o películas o algo así? ¿Cuáles son tus gustos, Jackie?
1: Es más fácil decirte que no me gusta, que son las películas de terror.
0: Uh-huh.
1: Okay. No puedo ver las películas de terror. Y si son muy gráficas, me gustan las películas de acción.
0: Okay.
1: Pero si son muy gráficas, que yo veo heridas, que yo veo cosas, yo no puedo ver eso.
2: Sí, con vísceras, súper sangrientas, sí, ¿no?
1: Exacto. Okay. Entonces, de las películas de ficción, no todas me encantan.
2: Ok.
1: Mm-hmm. Puede a una que otra, pero como que tanto embuste no me gusta.
2: Ok.
1: Entonces, cuando estoy sentimental, busco películas. Porque nosotros somos así como masoquistas. Si tú estás triste, tú te quieres poner más triste. Entonces, busca la película y dices, quiero llorar, ¿sabes? Quiero llorar.
0: Quiero llorar.
1: Y entonces,
0: ¿cómo es? Ah, que tenemos ahí alguien para allá aquí.
3: Así me gusta muy bien. Ahora, dilo sin llorar, por favor.
0: Quieta lugar.
1: Pues, más o menos así. Así que me recomendaron esta película en Netflix que se llama Voicemail, For Isabel.
0: Bellísima.
1: Y esta película, lloré, no les voy a negar que lloré. Es una película bien linda, una relación de hermanas bien, bien unidas. Y pues una de, y esto no tiene spoiler porque es que realmente de ahí es que nace. Ella siempre compartía con su hermana todas las cosas que pasaban en su día y se lo enviaba por voice. Así que ella tenía todos esos mensajes hasta que ella fallece y luego de ahí es que ocurre toda la trama.
0: Tenemos el audio de la hermana de los voicemails.
4: ¿Quién tú eres? Este número estaba en el teléfono de mi marido. ¿Y de quién es este maldito número? ¿De qué cuero azaroso este número?
0: Ese no es el audio del señor.
1: Y precisamente por esa línea de ese mismo audio, el teléfono cae en otras manos.
0: Exacto.
1: Y no, por ahí va.
0: Esa película es un peliculón.
1: Sí, escucha
2: mucho esa película.
0: Peliculón.
2: El concepto está original.
0: Es imitando la de Meg Ryan, la de You Got Mail.
2: You Got Mail, sí.
0: Ellos hacen referencia a esa película. Es como un remake, pero no tiene. Es bien lejano y la historia es bien diferente. O sea,
1: pero muy buena,
0: la
1: muy
0: puedes
1: buena.
0: Ver. Óyeme, ayer vi una bien buena, mano. Bueno, he visto dos. Uno, para los que les gustan las cuestiones estas, tipo Pablo Escobar y eso, está número uno en Netflix. ¿Cómo capturaron al Chapo Guzmán desde la perspectiva de un policía? Había un terror, porque ustedes saben que en la policía muchas veces hay mucha corrupción, y más en México, por ejemplo, donde los capos básicamente tienen el control de la policía. Y es un policía, mano, que le salió honrado al Chapo, y ese fue el que lo captura. Está brutal, porque dura 1:20, es cortitito.
2: 1:32.
0: Es el día que capturan al Chapo Guzmán.
2: Facing el Chapo.
0: Está brutal. Juanma Fernández París, que es el hombre de cine de nosotros, la reseñó ayer en TikTok y coincidió que está espectacular, unas actuaciones increíbles. Te va a encantar. Y vas a ver cómo, ¿verdad? Se maneja eso de la policía, el temor que ellos tenían de decir a otros policías. Diablo, lo tengo el Chapo, diablo, ¿qué hago ahora? Tú sabes. Y el Chapo bien esperanzado, tú me vas a soltar. Papá, yo soy el Chapo, ¿qué te pasa? Tú sabes.
2: Se durmió.
1: Money talks.
0: Exactamente. Y pues la cuestión es que pues tuvo la oportunidad de capturar. ¿Qué pasó, Ñengo? De arriba, papá, de arriba. Tuvo la oportunidad de capturar entonces al Chapo.
5: Ten cuidado con el Chapo, pa.
0: Lo que tú digas, Pitbull, ok, así que ya tú sabes. Y la otra que vi, bien bonita, que no me la esperaba, yo pensaba que la podía ver solamente en Netflix de España, pero ahora la acabo de buscar y está disponible para Netflix Estados Unidos. Está brutal, es de llorar. Es la historia, señores, de este padre que tenía dos vidas. Él era piloto. Y en un destino tenía una familia y en otro destino tenía otra familia.
1: Uy, líbrame Dios de los pilotos.
0: Una locura. ¿Qué pasa? Que al fin y al cabo, a los 8 años de estar con esta vida, se decide quedarse con su familia original. Pasan 30 años y va en busca de su hijo luego de que lo desahuciaran, básicamente. Para pedirle perdón. Está espectacular. La tienes que ver. Es una película argentina. Pero es un peliculón. O sea, aquí la tengo por acá. A ver si la tengo por aquí. Yo la había guardado. Aquí está. Se llama The Giant Falls. The Giant Falls, el 2026, nuevecita, una hora 42 minutos dura la película. Así que la puedes...
1: By the way, ¿te dice dónde fue que la grabaron? Porque la es Argentina. Fotografía, o sea, fue en Argentina. Pero...
0: Entiendo que es Argentina porque, porque el tipo, el chamaco es tour guide. Y la, okay. y la o sea, los paisajes que se ven.
1: Eso mismo, por eso. No,
0: es espectacular. The Giant, pero es para llorar, gorillo. The Giant Falls.
2: De lloriqueo.
0: Y hoy que es Día de la Reconciliación, es un buen día, tú sabes. Para verla. Porque,
1: sí, porque ya tienen los sentimientos a flor de piel y dices, caramba, te hace reflexionar y das esa llamadita.
0: Diatre, hermano, sabrá Dios cuánta gente hay así que tienen un hijo que lo saben. Y dicen, ya, tengo un hijo por allá abajo y yo ni le voy a ayudar.
2: Sí, lo reconoce.
0: Y no lo reconocen. En esos viajes, guía, que tú dabas antes a
2: No, papi. Hasta donde yo sea, no sé ni nada.
0: En esos viajes que tú dabas allá a Cancún. Y eso,
1: eso. Mira que allí pasa de todo, muchachos. Eso es tierra de nadie.
0: Yo tengo miedo por uno, yo tengo miedo por dos viajes de Punta Cana. Que yo no sé si yo tengo un hijo dominicano. Tengo que verificar.
2: ¿Un chivirico?
0: Sí, yo creo que es el chavo. Para mí, que es el bachatero ese. El que está pegado. El Darwin. Yo creo que ese hijo mío.
2: ¿Te imaginas que Yailin sea hija tuya?
1: Siempre quise ser famoso para que mi papá me buscara, me encontrara. Sí. La historia, wow, sería increíble.
0: Está brutal, hermano. Yo debo tener un chivirico por ahí,
2: Dando bandazo por ahí.
0: ¿Te imaginas que venga el chivirico de Puerto Rico y se encuentre, que llegue a mi funeral y se encuentre con mis hijos? Oh, pero bueno, yo soy el hijo de dominicano de Rocky. ¿Ah? Ve tú allá en Punta Cana, en la actividad de la radio.
1: De ella.
0: No, puta, soy yo fakeando porque después me caliento y eso. Pero nada, ¿sabes? Haciéndome el mujeriego aquí para frontear, tú sabes.
2: Te criaron.
0: No, eso, ¿sabes? eso yo lo digo para frontear. Así
3: me hace el favor. ¿Qué pasó? 5 minutos para todo el mundo.
0: Va allí ahora, cálmate, papá. Para que estoy aquí, ya tú sabes, comentando. ¿Qué pasó aquí?
2: Mira, hermano, hay un par de series bien buenas que he visto recientemente. Hay una que empieza la semana que viene, la segunda temporada, que siempre la recomiendo, pero es que está buenísima, The Gentleman. Ajá. Que esto es básicamente un tipo que él es como un duque, el papá muere y él se queda con el puesto de duque, y entonces averigua que en donde tienen la mansión, y esto en Inglaterra, ellos tienen un sembradío de marihuana y ellos están bregando con narcotraficantes. Y él está tratando de salirse de este mundo de narcotráfico. Es como que parte de comedia con acción súper buena de Guy
0: ¿Dónde
2: Ritchie.
0: ¿Dónde está esa?
2: Esa está en Netflix. La primera temporada. Entonces la semana que viene ponen la segunda temporada. El 3 de septiembre, pero para que se ponga al día porque está buenísima.
0: Oye, lo que estoy viendo es que mucha gente está enganchada con Outer Banks, que llegó el último season.
2: No la he visto todavía, pero se ve bien.
0: Dice
2: cool,
0: que está bonito. ¿Tú la has visto, Outer Banks? No. Yo no la he visto, pero todo el mundo dice que eso está un serión.
2: Y te la llevo recomendando, pero mano, tiene que ver el proyecto Hail Mary. Esa está en Prime Video. Es de las mejores películas de este año, con Ryan Gosling. Básicamente el sol está muriendo. Uh-huh. Y entonces los científicos averiguan que otros soles alrededor del universo también está muriendo, menos uno. Y entonces hace una expedición.
0: Yo sé cuándo está muriendo, el nuevo Sol 95.
2: Exacto, ese está súper, súper, súper fuerte. Pues entonces hacen como una expedición para tratar de averiguar qué es lo que está sucediendo, a ver si pueden rescatar el sol de nuestro sol para que, entonces, porque en 30 años o algo así la gente va a morir.
1: Claro.
2: Está bien nítida con Ryan Gosling, está súper, súper buena. Y la otra que también está corriendo ahora mismito, para que se ponga al día, esto en Apple TV, la Ted Lasso, mano. La comedia de Ted Lasso está buenísima.
0: Al final, chavo, mucha gente no sabe ni de qué.
2: Mira, Ted Lasso.
0: No entienden si es una comedia.
2: Sí, es una comedia. Es una comedia full. La primera temporada de Ted Lasso.
0: El que nunca ha visto Ted Lasso, ¿cómo tú me enganchas? Dale.
2: Ok, mira, pues esto es un coach de fútbol americano que, pues, de repente una muchacha se divorcia, una señora se divorcia y ella, pues, en la división se queda con un equipo de soccer.
1: Ah,
2: y el esposo está tratando de como que fastidiarla y contrata a este tipo americano porque ella dice, mira, ¿sabes qué? Yo quiero vender el equipo y fastidiarlo. So, contrata a alguien que no sabe nada de soccer, se lo lleva para Inglaterra para que entonces sea como que el coach del equipo. Y una comedia con todos estos personajes. Está buenísima, buenísima. Es de las mejores cosas que yo remito en Apple TV. Ya está la segunda temporada corriendo. Todos los miércoles sale un episodio nuevo. Y también que el mismo escritor, que fue el que salió la película, Bert Goldstein, que salió con Jennifer Lopez, la película que habían dado de... Que como que se enamora del jefe o de la jefa.
1: Ah,
2: algo así.
1: Sí.
2: Pues ese chamaco también escribió Shrinking, que también estaba por TV, buenísima, que esto es con Harrison Ford. Son un montón de son unos psicólogos y entonces pues están viviendo, él está viviendo con Parkinson y uno está viviendo porque la esposa, alguien le había dado con el carro y la mató. Un borracho, y entonces pues están viviendo con todas esas cosas, pero es una comedia. Y están bien buenas las dos en Apple TV, se están buscando algo para ver. Está bien buena. Las dos están súper nítidas.
0: Mira, es una fresería realmente, pero a la gente le gusta alguna que otra. Hay un corrido de esto, hay un grupito. Está en Prime, es nueva, se llama Back to the 90s. este boy band, como Backstreet Boys, ¿verdad? Ajá. Entonces ellos están en una competencia de un talent show, como en una competencia de la escuela de quién gana, ¿verdad? Una competencia de canto, ¿verdad? Es lo que pasa, el chamaco, el vocalista, como que pierde el amor por la música, por situaciones que le pasan en la vida, y de momento está en un elevador de la escuela, uh-huh. ¿Verdad? Y pasa algo en el elevador. Que se transportan en el 1995 viajan al 95 okay. Y entonces llegan a la misma escuela en el 95 y entonces ahí él aprende a amar la música y conoce a alguien, se enamora de alguien en el 95 y cuando vuelve de nuevo al presente te vas a sorprender de quién era y lo que ella le había dicho a él. Es una cosa espectacular. Bueno, no es espectacular, pero no quiero vender bien brutal, sí. Para después la gente no venga ahí a...
1: ¡Qué porquería! Sí,
0: fue una muletilla, pero... Sí.
2: Pero está nítida.
0: A mí me cachó porque lo que me gustó es que te transporta el 95, entonces los parties son con la música esta de la rararirararara. Esa época bien buena de los 90, la música... Se llama Back to the Night y si está en Prime. Está nítida. Si le gusta ver las películas estas de viajar en el tiempo, eso está súper nítida.
1: Yo quisiera tener un ascensor así.
2: Sí, verdad. Sí. Una vueltita al pasado.
0: Y es un vacilón porque ellos están como
1: para arreglar un par de cositas.
2: Hacho, pasarle el liquid paper a todo eso.
0: Está el fondo de que ellos no saben hacer un montón de cosas. Porque acuérdate que hay cosas que ya pasaron que ellos no saben qué. ¿Pero qué es esto? Ellos dicen, ¿pero qué es esto? Y uno dice, wow, ya han pasado tantos años ya. O sea, sí. Que son 31 años ya.
2: Ay, ya los 31 mío, ya años.
0: Del 95 para acá.
1: Suave, que hay gente que no sabe lo que es un floppy.
2: Diablo, sí.
0: Así mismo es.
2: Bien brutal.
1: Ya no se usa.
0: Así mismo es. Está brutal. Entonces, que yo vi un video en TikTok de una chamaca. De una chamaca, no era una familia, diciéndole a una nena. Le dieron el teléfono este que uno le mete el dedo y rueda la.
1: Sí.
0: Le marca, llama. Si tú vas a llamar a alguien de ahí, marca tal número, llama a tu mamá. Y le daba metía el dedo en como si fuese en touchscreen. Pero no sabía que había que darle vuelta. Y tú la ves a la nena. Sí. Ay, pero no, esto no como era así. Sí,
2: Hacho, tan malo que era cuando el cero, que había que darle la vuelta completa, fallaba.
1: Claro.
2: Y tenés que volver a colgar y tenés que volver a empezar con los números largos.
1: No. Hacho, sí. Una emergencia.
2: Hacho, que uno corriendo.
0: Así es, mi tío. Oye, ¿alguien sabe en Puerto Rico un bochinche con Insidious 6?
2: Ajá.
0: Nunca llegó a los cines.
2: Todavía no ha llegado.
0: ¿Qué pasó? ¿Cuál fue el bochinche? Porque esa película se anunció aquí todo en Puerto Rico.
2: Uh-huh. Hicimos la proyección.
0: Hicimos concurso y todo, anuncios. Sí. Y nunca llegó. No llegó. ¿Dónde la viste?
2: Llegó, pero en algunas de las salas, no en todas.
0: No está en todas. Y la película, bendito, que la nena mía le pasó. Ella estaba esperando la de Catside. La película del grupo este, la de Pinky Up.
1: Ah, sí.
0: Pues la cuestión es que la dieron en dos salas nada más en Puerto Rico, la dieron en Ponce, en otra más y la quitaron. Y no está en ningún cine ahora.
2: Pero yo no vi mucha promo de esa película.
0: Yo la vi cuando fui a ver los cortos de...
1: Exacto, yo vi Odyssey y ahí en los cortos, ahí fue que vi la promo de esa película.
0: Y tampoco.
1: Y ya.
0: Y las nenas se quedaron con las ganas.
1: Bendito,
0: ni modo, pero nada, vamos a estar pendientes. ¿Qué más has visto así ya aquí últimamente? ¿Serie o algo así?
1: De series, de verdad que eso, fui al cine ver
0: al
1: Odyssey
0: cine.
1: Y vi Superman. Y fíjate...
0: ¿Superman?
1: Sí.
2: ¿Superman o Spider-Man?
1: Ahí dije Superman.
2: Spider-Man. Ok.
1: Spider-Man.
2: Es que también se llama Superman el año pasado, pero
1: es
2: sí.
1: Es que sí, fue Spider-Man. ¿Ves? Así, para que tú veas lo mucho que me impactó.
2: Sí.
1: Ya
2: pero va rompiendo récord bien sólido.
1: Pues mira...
2: Hoy le pasa a Titanic.
1: De
2: a nivel global, hoy le pasa a Titanic. Está como a 30 millones de pasar la Titanic y va a ser segunda en Norteamérica.
1: Lo que pasa es que tal vez las expectativas eran más altas. Yo tenía expectativas más altas y no es que está mala, pero
0: para tu gusto.
1: O sea, me gustó más Odyssey que Spider-Man.
2: Ah, pero es que son dos cosas bien diferentes.
1: No, totalmente no comparan, pero pues aguanté más.
2: Aguantaste más Odyssey.
1: Sí, por alguna extraña razón, porque eso es una historia medieval.
2: Sí,
1: nada que ver.
2: Eso tiene 3.000 años ya.
0: Vamos a déjame ver que estoy buscando aquí para ver si veo algo que haya visto recientemente. Bueno, es que yo estoy tan molesto con Netflix, porque siempre ellos no me dicen lo que yo he visto, tú sabes.
1: Netflix.
2: Es que lo siguen moviendo, como que las cosas que Privacy Watch,
0: porque
2: como
0: que te las van cambiando. Si yo veo que he visto, pues puedo decirte, mira, vi esta que me gustó. Exacto. Pero no encuentro así algo que haya cachado.
2: Que viste que te cachó full.
0: Que por cierto, mucha gente como que le está encontrando nada en Netflix últimamente, como que,
2: Sí. ¿Sabes lo que pasa? Que si te pillas con el mismo algoritmo, te sigue dando las mismas
1: eso
2: cosas.
1: Eso es lo que a mí me molesta. Mm-hmm. Eso mismo. Como que si yo hoy quería ver una película de llorar, mañana no la quiero ver. No me sigas poniendo todas las películas igual.
2: Exacto. Sí.
1: ¿Entiendes?
2: Sí, sea muy hardcore a veces el algoritmo.
1: Sí, al garete.
0: A mí la gobernadora de Puerto Rico me estaba diciendo que ella lo que hace es para no le pase eso al algoritmo, ella se mete en la cuenta de Jovín, ¿verdad, gobernadora?
6: No, eso no es lo que yo estoy diciendo. Y usted tiene que parar de poner palabras en mi boca, porque cada vez que me hace una pregunta, hace unas insinuaciones que no son correctas.
0: No, pero para que sepa, usted se mete en la cuenta de otra persona y es totalmente diferente.
1: Pero le dañas el algoritmo a la persona.
0: Exactamente, el algoritmo a la persona. Así que, señores y señores, eso es lo que hay. Estas son nuestras recomendaciones para el día de hoy. Uh-huh. Aquí en Recomiéndanos Algo de Netflix, y podemos cerrar este segmento como nunca, sin punchline. No se nos ocurre más nada, así que, pero nada.
2: Talón, tatón.
0: Ahí está, ahí se acabó el segmento.
2: El tutum, tutum.
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8: Titulares. Roqueo se con los titulares. La legendaria cantante de música country, Dolly Parton, falleció ayer a los 80 años tras enfrentar una breve batalla contra el cáncer. El presidente Trump lamentó la muerte de Parton y ordenó que se bajaran las banderas a media asta en su honor durante una semana. El 8 de septiembre, Canadá impondrá aranceles de entre el 15 y el 50% a más de 700 productos estadounidenses, en un intento por igualar los aranceles de Estados Unidos dólar por dólar, según anunciaron funcionarios canadienses ayer. Pensilvania registró las dos primeras muertes por sarampión en Estados Unidos este año. Ambas personas no estaban vacunadas. El servicio secreto confirmó que investiga un video divulgado por medios estatales iraníes que aparentan amenazar la vida de Barron Trump, el hijo menor del presidente Donald Trump. Estos fueron los titulares en el nuevo Sol 95.
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0: arrancar. Good morning, Orlando. Good morning, Puerto Rico. Gracias por estar con nosotros a esta hora de la mañana. Y tú me dices cuando arranquemos.
1: Inmaduro.
0: ¿Cómo que inmaduro, papá? Vamos a arrancar. Dime cuando arranquemos.
2: De inmediati.
0: Ahora que me confundí a botón, pero ni modo. Es que empezaban con in los dos, pero ni modo. Ok, chévere, corillo. 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Bien pendiente, ok. 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
3: Buenos días. De inmediati comenzamos el despertar.
2: De inmediati.
3: Ay, me encanta eso. Con cafecito en mano, ready to go.
0: Yeah. Oye, Megui, ¿todo tranquilo?
4: Dímelo, ¿qué es la que? Papi, estamos ya miércoles.
0: Estamos ya. Una peste a fin de semana, pero terrible.
4: Huele a birthday weekend.
0: A ver, El día cumple el viernes.
4: El día cumple el viernes.
3: Mira, Giga, pero tú eres de los que haces parties o cómo tú lo celebras.
4: Usualmente no. Siempre hago cosas familiares, pero este año va a ser un party.
5: Tengan bizcocho, cabrones.
4: Un corrido para casa allí a vacilar un rato.
3: Ah, esos son los mejores, los gets.
4: Sí,
3: porque uno se cocota y se mira, uno se arrastra para la cama, ya está.
0: ¿Tú no has investigado qué famosos cumplen el mismo día tuyo? Que siempre te acuerdas como que...
4: Yo me acuerdo, hay un par de cosas. El día de mi cumpleaños murió Chadwick Boseman. El mismo día yo estaba haciendo algo y de repente, mira, se murió.
0: Ah.
4: Jack Kirby, que es uno de los creadores de Marvel con Stan Lee, también nació el día de mi cumpleaños.
0: No conozco a ninguno, pero está bien.
4: Pero son bien...
0: Que te acuerdas.
4: Sí, estoy pensando quién más, pero hay un montón de gente que cumple el día de mi cumpleaños.
0: Oye, hablando de muerte, que lamentable, se murió Dolly Parton, que Bonnie Tyler se murió hace unos meses atrás. Y entonces que todo el mundo se quedó así, wow, en shock. Señores, luego horas más tarde, TMZ dijo que fue cáncer. Uh-huh. Ella estaba en un hospital de cáncer y pues lamentablemente falleció a los 80 años.
4: Pero aparentemente la gente que estaba hasta close que sabía que ella estaba enferma, no sabían que estaba tan mal.
0: Sí, pero murió alrededor de sus familiares y todo.
4: Sí, sí.
0: Entonces que ella estuvo casada por 58 años y nunca tuvo un hijo.
4: Uh-huh.
0: Wow. Nunca tuvo un hijo.
3: Ella puede hacer muchas cosas, pero
0: ella fue como la madrina de Miley Cyrus. Y hay un rumrum por ahí de que aparentemente le va a dejar el patrimonio de música a Miley Cyrus.
4: Ah, de verdad.
0: Aparentemente, porque fue la madrina de Miley. Miley cantaba sus canciones y todo. ¿Tú sabes que también tiene el parque este, el Dollywood?
3: Uno de diversiones. Sí, Dollywood. Sí.
0: Uh-huh. Entonces, ahora creo que para ella tenía en Dollywood, creo que estaba bajo en una caja. Hay una canción que iba a salir cuando ya cumpliera 100 años, o sea, en el 2040.
4: ¿Qué, 20 años? ¿En 46? En 46.
0: 2046, sí. Hay una canción de Dolly Parton que va a estrenarse.
3: Esperando.
0: Y en ese, donde está esa canción, hay artículos de ella y todo inédito.
3: Está brutal.
0: En 20 años va a salir una canción nueva de Dolly Parton. Está allí en Dollywood. O sea, que ya tiene el parque este bien bonito. ¿Cómo que se llama?
4: Dollywood.
0: Pero que en Navidad lo ponen bien bonito. Es en Tennessee.
4: Sí.
0: Yo siempre he querido ir, pero es bien lejos, mano.
3: Un vueltongo. Olvídate de eso, te vas dormido por el viaje.
0: Sí, no
3: te
0: vuelves en los aviones. No, lo que pasa es que con unas escalas tantas.
3: Por eso.
0: Bien complicado.
3: Que quedas un día en una escala, disfrutas, comes, descansas, vas para la otra.
4: Da el tricito.
0: Sí, pero lo que pasa es que las veces que he tenido la oportunidad de ir, quizás el tiempo.
3: No tienes tiempo, sí.
0: Lo que pasa es que yo siempre he querido ir en Navidad. Entonces, en Navidad.
4: Eso tiene que estar full el día.
0: A mí me gusta pasar las Navidades en Puerto Rico. Es ir antes de Navidad. Pero ir antes de Navidad significa 5 días. Entonces, en lo que hago la escala, en lo que llego, tal.
3: Sí, pierdes tiempo.
0: No, algún momento de mi vida iré.
3: Algún día.
0: Yes. Óyeme, escándalo, señoras y señores. El ex abogado y amigo de Daddy Yankee, el licenciado Prado, señores, le ha dicho narcisista. Y incluso dice que aparentemente Daddy Yankee le pidió hacer algo ilegal, que él no se prestó ya estando en la religión. Así que bien pendiente, que eso ya mismito lo comentamos a las 7:30 de la mañana. Así que pendiente aquí a el despelote, que tenemos toda esa información para ti. 7:30 de la mañana ya, en una horita y algo. Así que bien pendiente también. Se expresa Yailin la más viral luego de las declaraciones de su madre.
3: Qué feo.
0: Wanda Díaz
4: y también
0: su hermana, la Mami King, se fueron específicamente su hermana. Rompen llanto, señores y señores, al decir, bueno, está brutal que es mi mamá, que imagínate, yo soy su hija.
3: Es tu mamá, que no me tendría,
0: qué sé yo.
4: Claro, la ausencia de tacto ahí es ridícula. O sea, está al garete.
0: No, horrible, señor hermano.
3: Qué triste.
0: Vamos a comentar más adelante sobre eso. ¿Vamos a farmear hoy aquí o no vamos a farmear?
3: Dale, vamos a farmear, dale, vamos a meterle a eso. Estoy bien ready, estoy bien ready.
0: Ya. Vamos a farmear. Me dijeron que te vieron en el gym estirando para farmear. Para pacarnos. Vamos a farmear hoy, señores.
3: Acho, ya calenté. Estoy bien ready.
4: Ya está chilling.
3: Par de movimientos exóticos.
0: Ayer me puse a ver los videos, estaba todo el mundo farmeando en las redes, todo el programa de televisión.
3: Por eso.
0: Todo el mundo estaba.
3: Pero obviamente nosotros lo hicimos primero.
0: Subimos tarde, pero lo hicimos primero, está bien.
3: Oye, lo hicimos primero, claro que sí.
0: Vean la página del el Sol 95 en Instagram. La nueva 94 en Instagram. Ahí está el farmeo de Jackie y yo. Eso fue antiel, ¿verdad? Antiel que le hicimos.
3: Y Rocky
0: el lunes.
3: Él partió con su patada de Karate Kid.
0: Exactamente. No, durísima. Ya, tú sabes. Pero vamos a arrancar. Señoras y señores, las 35 de esta hora llegan las cosas que no sabías. Info totalmente nueva y fresquecita para que te enteres primero. Aquí en El Despelote. Gracias por estar con nosotros, Orlando y Puerto Rico. Buen día.

0: Pelote, gracias por estar acá con nosotros en la nueva 94 Puerto Rico y el nuevo Sol 95 en Orlando. Próximo día, las cosas que no sabías, infos totalmente nuevas y fresquecita. En breve tengo un dato bien importante, las cosas que no sabías, de una de las canciones más brutales para chinchorrear, y es esa canción de Héctor Lavoe que se llama El Cantante. Ajá. Esa canción es un palo. Esa, es
1: un clásico, papi.
0: Es que esa canción, sí, le cayó como anillo al dedo a Héctor Lavoe. Uh-huh. Te contamos la historia porque hay mucha gente, muchos salseros que se la saben. Uh-huh. Pero hay gente que nosotros normal, que no somos tan salseros, ¿sabes? Pues nos enteramos ahora en breve en las cosas que no sabía, así que bien pendiente. Jackie, ¿tienes info por allá ready ya?
2: En esas estoy, tú sabes, hace ratito.
0: Formato burbu.
1: Sí, sí.
0: Ok, está bueno.
1: Burbu mode.
0: Nunca está, no te preocupes, eso pasa todas las mañanas, no te sientas fuera de grupo, ¿ok?
2: Okay, sí, estamos aquí para apoyar.
0: Ok, dale. Diga, ¿tienes algo ready, verdad, ya?
1: Sí, papi, tengo algo ready. Mira, esto es para maniáticos, para gente que son bien clean freaks, que le tienen miedo a todas las bacterias y todas las cosas. Tengo algo bien cool, pero como se van de viaje.
0: Ajá, sí, bien, eso me gusta.
1: Yo creo que tú eres de los que lo compraría.
0: Eso me gusta.
1: Yo creo que tú eres de los que lo compraría. Ya,
0: quédate aquí en el Pelote. Buen día.
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4: Desde el centro de tráfico de Estrella Insurance. Se reporta carril bloqueado debido a un accidente en la Conroy Windermere Road, justo en la esquina de la Turkey Lake Road. 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

0: Ok, bye.
1: Oye, vamos con las cosas que no sabes. Info totalmente nueva y fresquecita para que te enteres primero. Te voy a decir una curiosidad en unos minutos sobre la canción del cantante de Héctor Lavoe. Esto es una canción de chinchorreo, pero full.
2: Full.
1: Me parece súper interesante. Te comento toda esa información en breve aquí en El Despelote, en las cosas que no sabían. Mientras, para los que no sepan y que nos estén escuchando en Orlando, ¿verdad? Imagino que también lo saben, los boricuas que escuchan en la diáspora, que en Puerto Rico hay un problema con el servicio de agua, específicamente en los que se sirven del embalse La Plata en Puerto Rico. Uh-huh. 180 mil abonados básicamente tenían problemas desde el pasado jueves, que se les fue el agua porque se dañó una pieza.
2: ¿Dónde está la pieza?
1: Primero había un misterio con la pieza esta, porque la pieza decían que estaba descontinuada.
2: Ay, sí, qué susto me dio eso.
1: Ajá. De momento dijeron que la pieza estaba en Brasil, que le iban a ir a buscar a Brasil.
3: Ya, temo Brasil.
2: Ay, yo me hubiera apuntado, venga a buscarla.
1: La gran Popeya. ¿Qué pasa? Entonces, de momento apareció la pieza en Ohio.
2: Ah, okay. Caramba.
1: Entonces la pieza apareció, la pieza del embalse de La Plata en Puerto Rico apareció. Y la fletearon a Puerto Rico, llegó rápido, y rápido que llegó empezaron a montarla ayer.
3: Okay.
1: Señoras y señores, y ya montaron la pieza y ya prendieron la máquina porque la pieza funcionó.
2: Amén, qué chévere.
1: Pero aquí va el chisme.
2: Pasó, Rocky, ¿qué pasa?
1: Yo estoy viendo, vamos a poner este video que tenemos, pon el sonido, con el sonido, es un sonido, es una máquina con una cosa arriba que da vuelta, que esa es la pieza, ¿verdad? Ahí la prendieron. Escucha cómo prende. Uy. Y escuchen ahora los gritos de los empleados. Escuchen ahora. Escucha.
4: ¡Oh! ¡Eso es!
1: Esos gritos me asustaron más. ¿Sabes por qué me asustaron más esos gritos?
2: Ajá.
1: Porque yo sentía que había dudas de que, ¿sí?, la pieza iba a funcionar.
3: Oh. No confiaron.
2: Es que yo me quedé igual porque dije, si se está moviendo, es que había que esperar cierta cantidad de segundos para reaccionar.
3: A ver si arrancaba.
2: A ver si yo salía volando, pues eso me da miedo que salga como disparado.
1: Como un frisbee.
2: Ajá.
3: Tacho, ¿qué?
1: Yo veo esto y digo, esto me asustaba, que celebran los empleados. Digo, esta gente estaba montando eso y tenían dudas si eso iba a funcionar. Ellos celebraron porque les sorprendió que funcionara.
3: Están comiéndose la uña, prendiendo velas.
1: Así que
3: están nerviosos.
1: Esto lo que indica esos gritos es que recoja agua, llene la bañera, llene la cisterna.
3: Por si acaso.
1: Eso va a explotar como psiquitraque en cualquier momento. Esos son equipos viejos de la guácara, señores. Eso no sirve allí. Esos son equipos viejísimos. Ponte específicamente el audio de la celebración, mira. Celebración que asusta, señores y señores.
3: Y estaban grabando, hay que ver qué dijeron después.
2: Exacto, caramba, y cortaron.
3: Sí, porque allá había un par de gente con los celulares ahí grabando sus reacciones.
1: Bueno, cortaron la parte cuando uno le dijo al otro, guárdate el recibo por si acaso.
3: No botes la caja,
2: Eso tiene garantía.
3: Y no guardan la caja para devolverlo por si acaso.
1: Guárdate el recibo.
3: No te da un crédito.
2: ¿Cuánto tiempo tenemos para devolverla?
1: Cosas que pasan en Puerto Rico, señoras y señores. Bueno, ni modo, porque ya la gente en Puerto Rico no era la mayoría de Puerto Rico. Eran 20.000, yo dije 180. 22.000 son los afectados por esto.
2: Exactamente.
3: Por eso específicamente, por la pieza.
2: Por la plata.
1: 180 uh-huh. son los afectados por el racionamiento.
2: En general.
1: Exacto. Pero Puerto Rico, como tal, la mayoría tiene agua por los otros embalses que también les hace falta dragado porque son equipos igualmente viejos. Pero eso es lo que estaba pasando. Bueno, ya por allá, Jackie.
2: Ah, pues mira, te cuento que esta nieta se le ocurrió tener una venganza con su abuelita.
3: Okay.
2: Ella estaba como molesta con su abuelita. Uh-huh. Y ella dijo, pues ¿sabes qué? Yo me voy a deshacer de mi abuela. Y puso un anuncio en eBay para venderla.
3: ¿Qué? ¡A rayo!
2: ¿Qué? Sí, claro. Esto obviamente pues parecía ser una broma. Y la realidad es que la plataforma pues rápido bajó el anuncio porque no cumplía con las normas.
1: ¿Qué es eso?
2: Pero sí, esta niña, oye, con solo 10 años, un mente de comerciante.
3: Anda. Ah, sí, está metiéndola ahí, ¿viste?
1: Vendiendo la abuela.
3: Empresario, empresaria.
1: Ay, Dios mío.
2: Por 20 mil libras esterlinas.
1: Anda pa'l cara. Ah, tenemos la abuelita en línea.
5: Que no me hable de esa desgracia. No me hable de eso. No me hable de esa vaina.
1: No, está bien, abuelita. Está bien.
2: Mira, esto en dólares son 27 mil dólares. Y la abuela realmente se molestó. Ajá. Porque dijo, eso es muy barato.
3: Sí. Es lo que seguro, tío. Oye, 27 mil.
1: Pero tenemos el audio de lo que. De lo que causó esto.
2: Dale.
5: Mira lo que te perdés por ser lesbiana.
6: ¿Eh? Lesbiana no, abuela, vegana.
2: Ay, mira qué linda, mira qué tierna esa niña. ¿Cómo tú vas a pensar que se le va a ocurrir esa barbaridad?
1: Pero vendiendo la abuela, pero y la nena está bien, no la arrestaron ni nada. O sea, no, no por si acaso.
3: No.
1: Ay, señor.
2: No, le pusieron como 120 horas comunitarias, mentira.
1: Wow.
3: A recoger escombros.
1: Está brutal, para que tú veas. Eso es tráfico de abuelos.
3: Sí.
1: Tráfico humano. Eso es tráfico humano, es que se dice. Tráfico.
3: Sí, tráfico sí. Humano.
1: El tráfico humano, pero de abuelos. Señores.
2: Ojo con esa niña. Ojo con esa niña.
1: Esa niña hay que. Mira, esa niña le falta. Hay que llevarla por la línea, porque así empezó.
3: Sí.
1: Y así empiezan los amigos. Ah, vamos. Porque es que no le ve valor a un humano. Entonces, pues. Eso hay que educarla. Claro,
2: o sea, ya lo que vio fue chavo.
3: Que tenga cuidado después cuando se case.
1: No, ¿y qué decía?
3: Tacho, que
1: no tenía, y no tenía descripción de cocina bueno. Pues no decía mira, nada de eso. Decía,
2: no, la realidad no. Ella simplemente especificó que era que estaba molesta y que la quería vender.
1: Mira para allá.
3: Ya lo dijo, vendo abuela incordia.
1: Mira para allá, señores. Así que nada, pero la abuela continúa, ¿verdad? Sin vender.
2: No la quisieron comprar.
3: Está out of stock.
1: Así mismo. Bueno, ni modo. Así que nada, por lo menos la abuelita está descontinuada. Continuada. Ay, ay, ay. ¿Qué para Kiki?
3: Bueno, mira, para la gente que son maniáticos, tú sabes que la gente, hay personas que le tienen un miedo brutal como tú a los gérmenes y a todo esto.
1: Papi, yo tengo el pote de alcohol para arriba y para abajo.
2: Hacho, gracias sí. A Dios que tú eres así, porque aquí mira. Se limpia todo, uno no puede confiar de que esto está limpio.
1: Chacho, yo siempre limpio. Claro, cuando estés de irme, mira.
3: Sí, mira, es verdad.
1: Estos anuncios no pagados, tengo unas toallitas estas de.
2: Sí.
3: Mojaditas.
1: Mojaditas aquí.
3: De sanidad.
1: Ajá, sí. La tengo y limpio la consola, porque es que los locutores en la radio, en ninguna emisora de radio, limpian la consola después de irse. Uno escupe.
3: Sí, natural.
1: Yo escupo cuando hablo y, sí. Y igual los otros locutores. Yo por la mañana limpio y cuando me voy limpio de nuevo mis babas.
2: Exacto.
1: Y dejo todo estos sets.
2: Todo clean.
1: Señores.
3: Pues mira esto, si eres maniático y te gusta viajar, hay esta compañía que está haciendo algo que se llama el CleanseBot. Entonces es un robotcito. Imagínate como un Rumba, pero es como del tamaño de un detector de humo de esos pequeños que hay en las casas.
1: Ajá.
3: Y esto pues puede correr por encima de telas. O sea,
1: parece, tú sabes las alarmas estas de incendio que
3: ponen. Exacto, las alarmas de humo. Eso mismo.
1: Eso es lo que parece. Imagínate que sacas esa tapa y la pones encima de algo.
3: De una sábana, un matre. Entonces te lo esterilizan.
1: Y mata a los ácaros. Los mata.
3: Y lo mata a los ácaros también.
2: Yo necesito eso ahora mismo.
1: Para los hoteles.
3: Sí, para los hoteles. Está bien brutal. Como, o sea, porque es pequeñito, se carga con básicamente con recargable y lo puedo usar para superficies planas. Ajá. O también para tela. O sea, que lo puedo usar para el teclado, para una tableta, un celular. La puedo usar también para las camas cuando te vas de viaje, para los sofás, todas esas cosas. La puedo utilizar. Entonces, pues, como es tipo Rumba, pues entonces él se va guiando solo por encima de la superficie. Sí.
1: Está bueno. Mi amiga Cuery Marí me dice que lo necesita para los moteles. Para los moteles.
3: No, después hay que ponerle, papi, un par de inyecciones.
1: Ay.
3: Pero carga por USB está nítido porque eso para llevarse
1: a los viajes. Ya está la venta.
3: Sí, esto era como, se llama CleanseBot. No sé exactamente dónde es que está la venta porque está.
1: Pero vamos a buscarlo en Amazon porque eso así Jackie lo pone en su tienda de Amazon y yo en la mía, ¿ok? Y tú en
2: Sí.
1: Y no dan comisión.
3: Es verdad, dice que mata. Chéquate. Bueno, ¿verdad? Sí, mata. Sí. Mira, mata el 99.99% de las bacterias en las camas y también para lo electrónico y los ácaros.
1: Pendiente a mi Facebook, Rocky de aquí en Facebook, te voy a poner el link ya mismito para que lo compres ahí. Con el link que te voy a dar, tienes que comprarlo. ¿Ok?
2: Cómpralo ya.
1: Adquiéralo ya. Oye, y me gusta porque lo pasan por encima de celulares, peluches, teclado.
3: Sí.
1: Vi que lo pasaron por
3: sí, camas, madres, sábanas.
1: Es como una luz, ¿verdad?
3: Sí, usa como si fuera un ultravioleta.
1: Está bueno. Exacto. Eso. Está bueno eso. Oye, ¿ustedes saben la canción del cantante? La de yo.
3: Seguro.
1: Soy el cantante.
2: ¿Cómo dice?
1: Oye, pues me pareció espectacular la historia que contó el que escribió la canción, Rubén Blades, que posiblemente muchos salseros ya sabían que Rubén Blades había escrito ese tema, pero nosotros que no somos tan cocolos, yo no lo sabía. Yo le pregunté a Jackie por la mañana, yo, Jackie, ¿quién escribió el cantante? Ay, no me acuerdo, no sé. Y ahí le dije, pues fue Rubén Blades. Pero escuchen la historia del cantante, es bien cortita, dura un par de segundos. Escuchen esto.
7: Yo no tenía la menor intención de darle a Héctor la canción. Es decir, no se me ocurrió siquiera. yo pensé, escribí esa canción para Willy y para mí, para grabarla a nosotros. Pero Willy me vino antes y me preguntó que si tenía alguna canción escrita, y le dije, sí, casualmente tengo este tema que creo que va a ser muy bueno y tal y cual. Y me dijo, bien, pero no para nosotros. Digo, ¿para quién? Entonces me dijo que para Héctor, la voz. Héctor estaba pasando, atravesando un periodo difícil. No era muy de conocimiento público. Habían rumores y comentarios, ¿no? Y entonces Willy me dijo, yo estoy produciéndole un álbum a Héctor y quiero estar, tiene una canción que sea un palo. Y yo pensé en el asunto y gracias a Dios no fui egoísta. Porque yo sabía, es decir, yo quería esa canción como si fuera mi tarjeta de presentación. Pero pensé en lo que dijo Willy y la situación de Héctor. Y dije, coja. Y fue lo mejor que pude haber hecho. Porque él, la situación de Héctor en ese momento le daba a la canción una urgencia y una honestidad que yo no le hubiera podido dar en ese momento, porque yo no estaba atravesando la crisis que él estaba atravesando. Así que él hizo un mejor trabajo que lo que yo hubiera hecho. Y me alegré muchísimo de que la grabara él primero y que le saliera tan bien, porque eso lo ayudó muchísimo también. Y el arreglo que le hizo Willy Colón.
1: Ah, fue espectacular, obviamente. Eso sí, sigue, es porque clásico, eso fue una entrevista brutal que yo creo que es una página de BBVA, del banco, donde hicieron ese. No es un podcast, es como lo paran como en una tarima y él, sí, él dice un montón de cosas inéditas. Está espectacular esa historia, me encantó porque acuérdate que Héctor Lavoe tuvo un problema bien grande con las drogas y todo, y estaba pasándola mal. Y la canción le cayó como anillo al dedo.
2: Esa canción, cuando tú la escuchas bien, tú te puedes identificar de diferentes maneras. Y nosotros que trabajamos en esto de los medios, que muchas veces tenemos que estar aquí frente al micrófono, frente a cámara, lo que sea, pasando por muchas situaciones personales y como quiera dar lo mejor de uno, porque obviamente por eso está el público, choca.
1: Y eso ha pasado. Muchos artistas que han escrito canciones que son artistazos. Por ejemplo, Rihanna escribió Diamonds de... Sia escribió Diamonds de Rihanna. Y se han traspasado canciones le queda mejor
2: al artista que la interpretó.
1: Al otro. Por ejemplo, la canción de Las Más Bonitas Son Pú, eso lo escribió Ricardo Arjona, Anuel AA. Y a Anuel le quedó brutal.
2: Yo no
3: te... Ricardo Arjona, Ricardo
8: Arjona. Rocky, Burbu y Giga, el despelote.
1: Para que ustedes sepan que yo soy de música urbana también, oye, no se crean, ¿ok?
2: Gran conocedor.
1: Oyes. A las 5 de la próxima hora abrimos el micrófono, así que bien pendiente para que sigas jangueando con nosotros en El Tapón. Estamos aquí Rocky, Jackie y Giga. Jackie está por Burbu, que continúa por allá por México. Y a las 7:30 de la mañana, señores, hay bochinche como loco. Yailin, la más viral, y su hermana, la Mami King, se expresan después que la mamá de ambas dijera que si le pudiese dar para atrás el tiempo, no las tendría. ¡Ea, rayo! Te contamos por qué nace todo el bochinche. Además, el mejor amigo, uno de los mejores amigos de Daddy Yankee, el licenciado Prado, acabó con Yankee. Le dijo narcisista, que no es tan cristiano nada, y habla sobre que Yankee le pidió hacer un delito. Señoras y señores, eso está caliente. 7:30 de la mañana tenemos toda la información para ti en el GPS de los famosos, así que no te muevas de tu radio en vivo en el Nuevo Sol 95 en Orlando y la nueva 94 en Puerto Rico. ¡Buen día!
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10: 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Se reporta accidente en la Holden Avenue, justo en la esquina de la Orange Blossom Trail. 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Para el tránsito, DJ Body Boy.
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8: Titulares. Roque José con los titulares. El 8 de septiembre, Canadá impondrá aranceles de entre el 15 y el 50% a más de 700 productos estadounidenses en un intento por igualar los aranceles de Estados Unidos dólar por dólar. Esto según anunciaron funcionarios canadienses ayer. Las Fuerzas Armadas de Estados Unidos atacaron ayer una embarcación presuntamente utilizada para el contrabando de drogas en el Mar Caribe, abatiendo a 4 personas. El Aeropuerto Internacional de Pereira reanudó ayer sus operaciones aéreas nacionales e internacionales después de sufrir graves daños por el terremoto que sacudió Colombia el pasado 10 de agosto. Y la legendaria cantante de música country, Dolly Parton, falleció ayer a los 80 años tras enfrentar una breve batalla contra el cáncer. El presidente Trump lamentó la muerte de Parton y ordenó que se bajaran las banderas a media asta en su honor durante una semana. Estos fueron los titulares en el nuevo Sol 95.
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0: Uy, aquí están en el despelote. Gracias por escucharnos en toda la Florida Central y Puerto Rico. Estamos aquí, Rocky, Jackie y Giga.
1: Yes.
0: Jackie está por Burbu, que está por allá por México, pero ya vuelve pronto. Bueno, ella dice que vuelve en 2 semanas, pero cualquier cosa puede pasar.
1: Ella dice.
0: Sí, sí.
1: Eso es muy lindo, la comida es rica. Más ella está ahí en familia, está apretado.
0: Empezamos a ver a Burbu en Radio Chili. Allá en México. Adiós, se quedó por México.
1: ¿Sabes que te va a pedir el Compress que va a transmitirla allá?
0: Burbu en Radio. Vuelvo en, ya mismo me dice, mira, dame la máquina esa para transmitir desde México, que yo no vuelvo para el estudio.
2: Desde la Chihuahua mañanera.
0: Desde Radio Chalupa.
1: ¿Qué? ¿Tú te imaginas? Eso es nada, hace show de momento así, mirando las costas.
0: Hay que tener miedo. Sí, bueno, es pasional, se enamora de los lugares y no se quiere ir. Entonces, cuando le dio con ir al Yunque.
1: No.
2: A todos los días corriendo allí.
0: Una cosa terrible. Bueno, óyeme, escúchense esto, señores. Famosos. Que por como tú los ves y las parejas que han tenido o tienen,
1: ajá,
0: tú sabes que si te conocen caerían rendido a tus pies o rendidas a tus pies. Uh-huh. Por ejemplo, yo sé que esta nena Mila Kunis, que es la esposa de Ashton Kutcher, sí.
1: Ajá.
0: Yo sé que si ella me conoce,
1: ajá,
0: la pongo a botear. No, de real, de real. Porque lo que pasa es que Ashton tiene cosas mías. O sea, el tipo es alto, ajá, tú sabes. El tipo es como se viste como trashy, como que no le importa, tú sabes. Okay. Es bien natural. Yo sé que si me conociera, espero que no, porque yo quiero que ellos sigan juntos, tú sabes. No quiero quitársela.
1: ¿Quién bote?
0: Pero ¿qué pasa? Bueno, ¿qué pasa? ¿Qué pasa? ¿Qué artista o famoso, tú sabes, que si te conoce, quedaría rendido a tus pies? Si tú quieres participar, si no, nosotros hacemos el segmento porque tenemos carne para hablar.
1: Bah.
0: 787-622-9470, que nos está escuchando en la Florida Central, en Orlando y Puerto Rico. 787-622-9470. ¿Qué artista te da el feeling de que caería rendido a tus pies? O famoso. Entonces, hermano, yo, es que si me conoce. Por ejemplo, el caso de Jackie, que Jackie bien opinionada de estos temas de amor.
1: ¿Bien opinionada?
0: Jackie.
1: Ay, me encanta.
0: Jackie, cuéntanos. ¿Qué famoso tú dices? Si me conoce, yo sé que.
1: David Bisbal.
0: David Bisbal. Sí. Pero ¿por qué te da ese feeling? Que se babordearía por ti.
1: Yo pienso que. Pero tiene que dejarse el pelo largo otra vez.
0: Okay.
1: Porque a mí me gusta como sobar mucho y me gusta tocar, ¿sabes?
0: Para dormirte.
1: Yo le cogería el risito y estaría así.
2: Hacerle el rollito
1: en el risito. Y como usualmente las personas buscan como lo opuesto. Uh-huh. Sí. Que si es blanco, buscan trigueña. Y si es trigueña, busca blanco. Uh-huh. Siempre como que pues pienso que puede haber algo ahí.
0: O sea, y creo que, okay. ¿Qué cosa tú crees que es lo más que le va a gustar de ti?
1: Que soy chiquita, me puedo manejar.
0: Ah, ok.
2: Es travel.
0: ¿Tú sabes a quién tú le puedes gustar?
1: ¿A quién?
0: A Shaquille O'Neal. ¿Te acuerdas de la
2: gente? La esposa era bien bajita.
1: Sí, era bien chiquita.
0: Él tenía. Estoy hablando de lo físico, no estoy hablando de la personalidad, porque Jackie tiene sus atributos. Sí. Chabre, yo sí la conoce y como es chiquita y no le gusta, porque sabes que Jackie es peleona.
1: Mira qué hablador. Yo solamente peleo si no he comido, si no duermo, si me suspiraste.
2: Exacto. Pero Shaquille aguanta un par de azotes si se pone la cosa seria.
0: Estoy bien curioso que piense el guía, pero vamos, tenemos el cuadro repleto. 787-622-9470. Pueden llamar a las chicas también.
1: Por favor.
0: Y decirnos qué famoso tú entiendes que caería rendido a tus pies porque por sus parejas que han tenido, por sus parejas que tienen. Por ejemplo, aquí tenemos a Edgardo de Puerto Rico. Edgardo, buenos días, Edgardo.
3: Está pasando combo, Alex, Zumba.
0: Alex. Ya lo viene ahorita. Cuéntanos, Alex, papá.
3: Dame un segundo, dame si solo en la mañana. Mi 411 favorita.
1: Ay, mi amor, ¿viste que la estatura es un atributo?
0: Pero para. Tú llamas mucho al show de Jackie, ¿verdad? Al show de Jackie.
3: Eso es correcto.
0: Ok,
3: es
0: pero correcto. Si no has caído hasta ahora.
3: No, tranquilo.
0: Jackie, si no, Jackie no se enamoraba de ti hasta ahora, tienes problemas porque.
2: Está difícil.
0: Si hubiese sido por todas tus llamadas, ya hubiese investigado, te hubiese cogido. Te pidió el número de teléfono ya.
3: Mira, yo he dicho a Jackie, el amor de tu vida tiene que ser uno de tus oyentes.
0: Ajá, mira. Ya.
1: Complicado.
0: Wow. Sí, uno de los oyentes.
3: Está apretado. Pero nada, vamos a ir con el serio.
0: Mira, yo tengo uno que está bien pegado, que no es oyente, pero está arrancando esto de la farándula. Buen día.
4: ¡Pari!
0: Entonces no. Vámonos con quién, con Edgardo de Puerto Rico, famosas o famosos que tú crees que caerían rendidos a tus pies. Edgardo, buenos días.
2: Dímelo, Edgardo.
5: Yo tan sangano hablando, mira, ¿cómo está? Y salió
1: el otro hablando. Bendito.
0: Dale, papito, cuenta.
5: Oye, Jackie, le están metiendo 12 horas.
1: Tú sabes, hay que meterle.
0: El radio maratón de Jackie, señores. Sí. Yo espero que por lo menos envíe algo a una entidad, tú sabes.
5: Mira.
2: Dímelo, papi.
5: Y cuando, cuando cambia de turno, tú sabes, y entra otra vez, ¿cómo te está? ¿Todo bien? ¿O te quedas ahí sentado todo el día?
0: No, ya la dejamos ahí sentada. Y cuando sí. se quiere ir, la amarramos. La amarramos.
1: Imagínate, me hicieron un cuartito allá atrás, de aquí yo no salgo.
0: Bueno, el cemento está yendo hablando con Jackie.
2: Sí, sí.
0: Ok, tremendo. Cuéntanos, papá, cuenta.
5: Megan Fox, mano, brother.
2: Megan Fox.
0: Pero, ¿por qué tú crees que Megan Fox se enamoraría de ti? O sea, que tú dices, mano, yo tengo esto que Megan Fox se va a enchular.
5: Pero que soy gordito, eso no es nada.
0: Ah, ok. Pero, okay. Siente que tiene una gran personalidad. Puede ser, porque
5: claro.
0: Ok, Megan Fox.
1: Puede dormir cómoda en tu estómago.
0: All right.
2: Exacto. Se recuesta ahí chilling.
0: Tú sabes que yo creo, y yo espero que nunca me conozca, J-Lo se enamoraría de mí, porque si se enamoró de Mike Anthony,
1: ¡ay, bendito!
0: Yo parto.
1: Claro.
2: No hay que tirar mucho para arriba.
0: Y cuando vea que yo hago huevo frito perfecto, se enamora, pero full.
2: Porque... los pancakes.
1: Pero tú sabes.
0: Ahí me quedan redonditos, blanquitos, de remangacín.
1: Tú sabes los acuerdos de ellas prenupciales y todo eso, que tienen unas exigencias. ¿Tú cumplirías con esas exigencias?
0: ¿Cuáles eran? Yo no me acuerdo.
1: Eran deja secos.
0: Era sí. Cuando ella quisiera.
1: Exacto.
0: Uy, qué locura. No.
1: Ya se
2: repitió. Ha hecho patrón,
1: no la quiero conocer,
0: No, pero si se enamoró de Mike, que es un flaco todo feo, parece un lagartijo, y Ben Affleck se nota que apesta cigarrillo. O sea, cualquiera tiene ver con J-Lo. O sea. Entonces, para colmo se enamoró de Casper Mike, es un pelado. Pues también un pelado tiene break.
2: Sí, puede ser pelado y feo.
0: Los pelados, los feos, los apestosos han tenido break con J-Lo. Imagínate,
1: pero
0: cualquiera.
1: Sí, tiene break, tiene break. Pues, por lo menos baila, tú sabes.
2: Sí,
1: pero
2: y apestado también.
0: ¿Quién?
2: Ben Affleck, que siempre está apestado.
0: Ben Affleck y agriado también.
2: Agriado también.
0: Que es un Grinch.
1: Ese era el amor de su vida. Sí, y ahí quedó.
0: El tipo escupió el árbol de Navidad, imagínate, cuando lo pusieron.
2: Qué brutal.
0: ¿Qué hace Jennifer López? Un Grinch. Mira, y guía tú, ¿qué artista tú dices, mano? Si ella me conoce, caería rendida a mis pies.
2: Oye, pues yéndome por la línea de Ben Affleck, papi, que es un agriado, papi, Ana de Armas.
0: Ana de Armas, ¿tú crees que...?
2: Ella estuvo con Ben Affleck, que también era súper agriado, papi. Uno con ser un poquito nice, yo creo que...
0: Ahora está con el tipo este de Rawayana, o sea, que tiene break contigo.
2: Sí, seguro que
0: ahora
2: sí.
0: Ahora está con un don nadie, o sea que...
1: ¡Ave María! ¡Rocky!
2: ¡Ave María! No,
0: papi. Pero esa Ana de Armas ha cambiado de novio, porque ella tuvo a Tom Cruise, ¿verdad?
2: Sí, se había enamorado con Tom Cruise.
0: Que Tom Cruise es un viejo para ella. De momento, no fue Ben Affleck, Tom Cruise, y ahora el de Rawayana, bien random.
1: ¿Pero cuál es el vocalista?
0: Ella está,
2: yo no me recuerdo.
0: Ana de Armas está con el vocalista de Rawayana.
1: Pero y él no estaba con Helena Rose.
0: Sí, eso está en todos lados. No, él se separó de ella.
1: Ay, bendito.
0: Sí, sí.
1: Ay, yo sufriendo relacionadas.
0: No, ya que yo te cuento.
1: Los chinches son buenos.
0: Pues no cuento nada entonces. No cuento nada. Ok, vámonos.
1: Ay, no puede ser.
0: Vámonos con Fredo de PR. Fredo, ¿qué famosa tú crees que quería rendir a tus pies, Fredo?
4: Mira, pues yo diría que Rocky de aquí, en verdad, fue el famoso que caería rendido a mis pies.
0: ¿Pero qué es esto?
1: ¡Sorry!
0: Engánchale.
1: No quiere ni saber.
0: Date quieto, papito. Date quieto. O sea, que antes se cree aquí, ay, señor. Bueno.
1: ¡Rocky!
0: ¿Qué pasa, Rocky? Date quieta. Vámonos con quién, con Melvin de Puerto Rico. Melvin, buenos días, Melvin. Cuenta.
6: Buen día.
2: Zumba. Buen día.
6: Mira, yo creo que de la Rose.
0: De la Rose. Esa es la colorada, ¿verdad? Que canta.
1: Sí. La boricua.
0: ¿Y qué tú crees? ¿Ella tiene novio? ¿Ella tiene...?
1: Desconozco.
0: No. ¿Y qué tú sientes que de la Rose haría clic contigo?
6: Pues mira, realmente es que yo he tenido... Mis novias han sido bien parecidas a ella y como que la personalidad creo que...
0: Ok.
6: Guajamos, sí.
0: Sí, ¿y qué exigían tus novias? O sea, ¿cómo eran? Para saber más o menos cómo tú entiendes que es de la Rose.
1: Ajá.
0: Fue muy complicada la pregunta.
2: Sí. No tenía rando.
0: ¿Estás bien, papá? ¿Estás bien? Porque si no, le cambiamos la pregunta.
2: ¿Estás ocupado?
0: Sí, la cambiamos. ¿Sabes? Ay, señor. ¿Qué pasó?
1: Hello.
0: Engánchala. Vamos para acá. Vamos con quien que está aquí. Luis de PR. Luis, buenos días, Luis.
7: Sí, buena,
2: Gorillo. Vamos allá, buenos días.
0: Luis, coge el teléfono en la mano, cuéntanos rapidito, ¿qué famoso o famosa tú crees que caería rendido a tus pies?
4: Ahora, pues yo también estoy con el muchacho, con Rocky de aquí, porque somos una porquería y me dejaron por otra mujer.
0: Mira,
4: pues.
0: ¡Sorry, sorry! Deja quieto, quieto, papá, okay. Quieto.
1: Es ya, por no, venganza, ¿eh? Quiere cambiar de bando.
0: Para que usted vea, para que usted vea, estoy matando hasta los hombres.
1: No, irresistible.
0: ¿Sabes? Ya, ya le gané a Jackie en el segmento. ¿Sí?
2: Ellos son masoquistas.
0: Ya mismo me hago el fondillo como Jackie.
2: ¿Cuál?
0: Vámonos con Ángel de Puerto Rico. Ángel, buenos días. Ángel, cuéntanos, papá. Angelito, vamos para allá. 3, 2, 1, Carlito, vamos entonces. Carlito, zúmbala, Carlito.
2: Dímelo.
0: Carlito, Carlito está en línea. Carlito,
1: se fue.
0: All right, vamos, aquí está acá. Buen día, saludos de pelota. Buen día, Rocky, Jackie, Giga.
4: Dímelo, Corillo.
2: Dímelo,
1: ¿qué está pasando?
2: ¿Qué es la que hay?
4: Jacqueline.
1: Mis oyentes, gracias, Puerto Rico.
4: Dilo, dilo.
0: Bueno,
4: no, Espinilla.
0: Espi, papi, te escucho, soy fan tuyo. Este programa me encanta. Si usted nunca ha escuchado el show que viene detrás de nosotros en la 94 en Puerto Rico, es el show es el se llama What's Up con Jackie, Quickie y Espinilla. Están en todos los segmentos, mano.
1: En todos.
0: Una locura, brother.
1: No trabaja.
0: Me gustó cuando llamaste, para el tema ese que llamaste. No me avergüenza no tener la circuncisión, tú brutal.
1: Ah.
2: Orgulloso, orgulloso.
0: Era que no te rías, que guay, no te rías. Cuéntanos, papito.
4: Mira, pues fíjate, me iba a ir con Jackie, pero me voy con Giga, mano, porque a mí me gusta, yo soy gamer también, me gusta coleccionar, tengo figuras, yo creo que me voy con Giga.
0: O sea, que tú crees que el Giga...
2: ¿Montamos Lego juntos?
0: El Giga...
2: ¿Montamos los Lego? Hacemos el Millennium Falcon, papi, tranquilo.
0: O sea, que tú crees que el Giga se enamoraría de ti.
4: Sí, yo creo que sí, sí.
7: Un saludo para el de barbita. ¿Eh? Me excita esa barba.
2: Déjalo.
7: Ay, quiero hacer el amor, pero me da pena porque lo miro muy serio, pero será que sí es. Que venga, lo espero, esa barba me excita.
0: Y ya está mondadito, se puso colorado.
2: Tío, ¿viste?
0: ¿Sabes que ella tiene barba y se le pusieron los cachetitos como Santa Claus? Mira que ella se emociona con espinilla.
4: ¡Sorry, sorry!
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0: Oye, bien pendiente, la próxima llega nuestro segmento de farándula, llega el GPS de los famosos aquí en el nuevo 95 en Orlando y la nueva 94 Puerto Rico. Bien pendiente porque se expresa Yailin, la más viral, y su hermana, la Mommy Queen, después que su mamá Wanda Díaz dijera que si pudiera darle para atrás el tiempo, no las tendría. Hay lágrimas envueltas, así que hablamos de eso. Además, uno de los mejores amigos y ex licenciado de Daddy Yankee arremete contra Yankee, le dice que es un narcisista e incluso lo acusa de incitarlo a hacer un delito él estando en la religión. Señores y señores, esto está caliente, esto se va a poner feo, señores. Hablamos de eso en lo próximo, nos vemos de tu radio. Estás en el Despelote. Buen día.
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10: Desde el centro de tráfico de Estrella Insurance. Se reporta carril bloqueado debido a un vehículo averiado en la 429 en dirección sur, justo en la salida 26 de la Franklin Street. ¿Quieres ahorrar hasta la mitad en tu seguro de auto? 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Para el tránsito, DJ Body Boy.
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0: Gracias por sintonizarnos, Florida Central, Puerto Rico. Buenos días. Aquí estamos listos para informar, para ponerte adelante con toda la información, ¿verdad? Fidedigna, lo que está pasando.
1: Los chinches son buenos.
0: Señora, Dios, estamos afinando el segmento, Óyeme, aquí estamos con Jackie Fontanes. Está el guía y lo que pasa es que Burbu está de vacaciones. Para los que prendieron el radio hoy por primera vez, está por allá por México. Oye, no subió mucho contenido Burbu, ¿verdad? En las redes.
2: No, ya estaba como
0: una fotito, subió en una piscina bien bonita.
2: Y ese fue el primer día.
3: Frente a un cenote.
0: Sí. Qué hermoso.
3: Es bello.
0: Un cenote se llama.
3: Sí, se llama un cenote.
0: Ay, qué lindo. Hay un restaurante ahora en Puerto Rico, en Fajardo, se llama así, cenote.
2: Ah, sí. No he ido, pero lo he visto en las redes.
0: Qué bonito. Pero nada, vamos a tener más detalles cuando Burbu lo comparta. Ni siquiera nos ha llamado, no nos extraña para nada.
3: No, mijo, pero es que hay que desconectarse. Yo me imagino que ya está archivo el chat.
0: Sí. Tengo que chequear, de seguro estoy bloqueado.
3: No molestar.
0: Exacto. Bueno, señores, venimos hablando de las expresiones de Yailin, la más viral, y su hermana, la Mami King. Después de las expresiones de Wanda Díaz, su madre, que dice que si le pudiese dar para atrás el tiempo, no las tendría ninguna de las dos. Y te decimos por qué es la molestia. Hablamos de eso más adelante. Además, el amigo y licenciado y ex licenciado y ex amigo también de Daddy Yankee, el licenciado Prado, se fue a la página de Veo, que es un podcast de la producción donde tú trabajas, de Tony Mojena.
3: Sí.
0: Donde Silvia Hernández tiene un programa ahí. Y señores, ha hablado de Yankee, de Daddy Yankee, ha dicho que es un narcisista. Básicamente dijo poco cristiano y también dijo unas expresiones bien fuertes ahí, donde aparentemente Yankee lo incitó a hacer un delito él estando en la religión. O sea, una locura.
2: Tira al medio.
0: Yo, la verdad, nosotros ponemos el audio, usted interprete lo que quiera. Nosotros siempre lo que queremos es que se hagan las cosas bien y que, mano, que se hagan las paces. Hay una familia ahí bien chévere que han estado por muchos años juntos.
2: Sí, mano.
0: Y vuelvan a comer las chipsas hoy con leche como hacían antes de noche. Bueno,
3: echándose la patita ropada viendo Netflix.
0: La chips Ahoy molida. Tan, ahí con leche. Y eso es verdad. Y me dijeron que Yankee le encantaba las chips Ahoy. Él las molía y le echaba leche.
2: Mezclada.
3: Eso es un snack.
0: La mezcla de cuando era gordito. Ya no, porque Yankee él es dulcero, él lo ha dicho.
3: No,
0: dulcero.
3: Pero tú sabes, anda soltero, tiene que estar, ¿sabes?
0: Ahí está. Bueno, la Mami King, Jackie se fue bien a fuego, diciendo que está arrepentida de tener básicamente a sus hijas, a Yailin, la más viral, y a la Mami King. Yailin es que hizo un escrito, tenemos el escrito por ahí, si le puedes dar lectura, lo tenemos por ahí, para que esto fue lo que escribió esta muchacha, Yailin, la más viral, señoras y señores. ¿Qué dice ahí, Yailin?
3: En mi vida siempre he dado todo de mí para que las personas que están a mi alrededor estén bien, porque eso también me hace feliz. Me llena de corazón poder darle a otros cosas que yo nunca tuve. Pero hoy quiero dejar algo claro. Desde este momento no quiero que me vinculen con nadie ni con situaciones que no me corresponden. Soy una mujer que ha tenido que salir adelante sola. Soy huérfana de padre y madre.
0: ¡Ea!
3: Y aún así, gracias a Dios, hoy puedo decir que estoy bien. Estoy en una etapa de mi vida donde quiero cuidar mi paz, mi tranquilidad y todo lo que con tanto esfuerzo he construido.
0: ¡Ay, señoras y señores!
3: Se tiró.
0: Dijo que es huérfana ahora de madre también. Anda pa'l carajo. ¿Algo más que quieras decirle, Yailin?
4: Ah, yo no sé, se me fue la señal.
0: Ah, pues no digas nada, ok, está bien. Oye,
3: no, tú estás bien fuerte. Eso son palabras mayores.
0: El bochinche es que aparentemente esta muchacha le regaló la G-Wagon, la Mercedes,
3: sí.
0: A la mamá, ¿verdad? Yailin le regala esta G-Wagon y aparentemente la mamá, donde a Wanda Díaz, algunas páginas dicen que ella quería hacer un negocio y quería vender la guagua y Yailin no le gustó.
3: Pues si es un regalo, porque tú vas a vender.
0: Y que de ahí es que viene la molestia. Y otros dicen que, por lo menos Mami King dijo en el podcast ayer que ella quería vender la guagua para comprarse un apartamento. Que ella entendía que tener un apartamento propio era más importante, porque me había un revolú con unos atrasos que supuestamente la Wanda Díaz debía 3 meses de apartamento. Y que la estaban llamando el casero. Mira, tu mamá me debe, me debe. Entonces, ¿qué pasa? La Mami King se ofrece a pagar. Mira, yo no puedo pagar como mi hermana, que ya tiene mucho dinero, pero yo te puedo ayudar con un mes por lo menos. O sea, dile que a la persona que te arriende el apartamento que me envíe la cuenta para yo enviarle el dinero.
3: Okay.
0: Y Wanda Díaz, la mamá de Yailin y la Mami King, le envía un recibo como, mira, yo pagué. como que no me importa tu ayuda, tú sabes. Y la vuelta es un revolú económico.
3: Dios mío.
0: Todo es por dinero, señoras y señores.
2: Eso es dinero entre familias, siempre son desmadre.
0: Es un revolú. Entonces la Mami King, después de las expresiones de ella, que ella dijo que si pudiese no tener a Yailin la más viral, a la Mami King le daría para atrás el tiempo y no las tendría.
3: Y no las tendría para mí. Es que no hay palabras más horribles, de verdad. Porque tu madre es como que es esa persona en la que tú confías, en la que tú crees, como que lo más grande que tú puedes tener en tu vida. Y que diga, yo no te tendría. Si yo le diera el tiempo, mira, uy, es que no me lo puedo imaginar.
0: Y si usted no, mira, por lo menos disimúlelo, haga como mi papá que me incitaba, mira, tienes que mudarte. Y ese,
2: bueno, no te rías. Oye, le decía, mira, puedes aguantar la respiración 46 minutos.
0: Voy indirecta.
3: Una cosa es pensarlo y otra cosa es decirlo. O sea, tú verbalizar eso, o sea, en una entrevista, que ni de chiste, porque eso no da ni gracia.
0: Mira, la Mami King, que es la hermana de Yailin, la más viral, y se fue a dar una entrevista allá en República Dominicana con Jessica Pereira.
3: Ajá.
0: Señoría, hasta lloró. Escúchense eso.
1: ¿Dónde fue que vino todo ese lío? Porque estábamos bien. Lamentablemente sucedieron muchísimas cosas. Ella entiende que yo tengo que estar atrás de ella, escribiéndole a cada rato para que ella vea como que yo estoy en eso. Y entiendo que yo puse de mi parte muchísimas veces. Ella también mencionó en uno de esos cortes que ella no habla con mi abuela y que habla con ella a veces, no sé qué. Mi abuela, muchas veces yo he repetido que mi abuela es mi mamá. Ella fue la que me crió, lamentablemente, quieran aceptarlo o no. Ella siempre ha estado en mi vida. Michael le hizo una entrevista a ella y vio cómo mi abuela es. Mi tía también, que siempre ha estado presente, que es la hermana de mi mamá, que ella tampoco se lleva con ella. O sea, mi mamá no se lleva con nadie en la familia. Entiendo que todos nosotros no podemos estar mal y ella va a estar bien toda su vida. Realmente no me esperaba que ella dijera algo así, que si ella hubiese podido darle para atrás el tiempo y no tener a sus hijos. No pensé nunca escuchar eso, y mucho menos ahora, que pensé que todo estaba bien, vuelvo y repito. Pero, ¿qué te digo? Yo realmente, si pudiera darle para atrás el tiempo, yo la volvería a elegir a ella con todos sus defectos, porque al final de eso, si ella no hubiese sido mi madre, yo no hubiese podido tener la hermana que tengo. Y nada, realmente yo opino todo lo contrario a ella. Ella me dañó mi cumpleaños número 25, el año pasado. Le digo, mami, yo voy a celebrar mi cumpleaños en la casa, y yo quiero que tú vayas. No, que yo no te arreglaba perfecto. Una semana antes le compré vestido, le compré todo. Le dije, mira, te voy a hacer una cita en el salón para que llegue temprano y te arreglen para que pueda llegar. Al final no me valió de nada el esfuerzo. Yo le dije, si tú vas a venir, yo voy a hacer todo lo posible para que tú puedas venir y te sientas bonita y puedas estar con nosotros aquí. Porque si tú vienes, entonces yo lo que voy a hacer para tu comodidad, le voy a decir a papi que no venga. Ella me dijo, está bien, sí, yo voy ahí, dile que no vaya, no sé qué. Perfecto, le digo, papi, no venga. Incluso dije, voy a celebrar mi cumpleaños un día antes, porque sé que mi papá se quería pasar mi cumpleaños conmigo y él me hizo una sorpresa allá en su casa. Y dije, yo cumpleaños viernes, celebré mi cumpleaños jueves en la noche aquí en Santo Domingo. Mi hermana fue. Mi hermana se había hecho un procedimiento incluso en la cara. Y ella llegó allá al cumpleaños con un vestidito, una chancleta normal, porque ella sabía que yo lo único que quería era su presencia. Ella llegó, se reunieron todos mis amigos y mi mamá me dejó esperando. ¿Cuál y era? Aún así yo la seguía buscando y hablando con ella y todo. Al otro día...
5: Reina, ¿has hablado con Yailin?
1: Sí, nosotros hablamos anoche. Nada, decidimos que al final nosotras vamos a coger en otro lado. El día que Wanda decida buscarnos, nosotros vamos hasta aquí como siempre. Ya yo misma, por mi parte, decidí hacerme a un lado porque yo no puedo estar en el medio de esto, lamentablemente. Yo he dado mi brazo entonces muchas veces, le he buscado, he hecho de todo. Y ni así. Y ya yo... como que no me siento capaz de seguir como lo mismo. Y nosotros decidimos unirnos más como familia y soltar a todo el mundo en banda, todo el que quiera
6: la cera.
1: Seguir con ese mismo problema y ese mismo círculo vicioso. Ya yo decidí darle la espalda a todo eso. Y le agradezco mucho a todos mis amigos que me escribieron anoche y me llamaron. Porque sabían que yo me sentía mal. Pero nosotros hablamos y decidimos que nosotros vamos a seguir en otro camino, enfocarnos más en nuestras hijas, en nuestro trabajo, en nuestra familia o en lo que queda de ella. Nosotros totalmente no somos una familia disfuncional como lo que la gente ha visto. Cuando ella me necesite, no me busque, porque realmente ya yo no voy a dar mi brazo a torcer otra vez. Es que no puedo, como tú me dices a mí, que si tú pudieras tener la oportunidad de cambiar tu vida y de no haberme tenido a mí, yo que soy tu primogénita, tú no me hubieras tenido.
0: Ay, ay, ay, señores y señores, qué feo está eso.
3: Para pelo.
0: Parece que doña Wanda es media cucu, cucu. También, porque si tiene problemas con todo el mundo, con la abuela, tiene problemas con la misma mamá de ella. Sí. O sea, bueno, con las tías. Es que todo eso
2: es inmadurece.
0: Y con las hermanas, o sea, ¿no?
2: La necesidad de atención y la inmadurez se le nota a la mamá.
3: Sí. Hay muchos issues ahí familiares, definitivamente. Y también, es bien triste.
0: Oye, doña Wanda tiene 39 años, una chamaquita.
2: Sí.
0: También es una muchacha, ¿verdad? bastante joven. Uh-huh. Dice, hermano, pues quizá ella quiere vivir la vida.
3: Que no vivió
0: está compitiendo, como dijo Guía ayer, está compitiendo con sus hijas.
2: La fe como competencia. Es que exacto. Imagínate, mira, Yailin, te gusta o no te gusta su música y sus cosas, pues es reconocida.
0: Ella es reconociendo los atributos.
2: No, pero es que velo del punto de vista de ella. Sí. Quizá ella pensó que iba a estar ahí, la hija la sobrepasó y estamos al día. Uh-huh. Se siente como que como competencia, no como si fuera su familia, su hija. O sea, está como que en esas, como que quiero sobresalir más que lo que están sobresaliendo mis hijas.
3: Y aún más con el dato que dijo Mami King, que ella no prácticamente no las crió. Ajá. O sea, que digamos que las abandonó y ella se deshizo, como quien dice, de... No
2: se criaron con la abuela.
3: Ajá, se criaron con la abuela, sí. Yo seguí con mi vida. O sea, que ese lazo no se fomentó. Como uh-huh. tal, el de madre yo que para mí eso es un instinto, pero uh-huh. pero lamentablemente ahí no.
2: Bueno, pero es que lo mencionamos ayer, que creo que cuando tuvo el primer hijo ya tenía como 12, 13 años, algo así.
0: No,
2: que la había chamaquita.
3: Una locura, era una niña.
2: Era una niña. Sí, era ni siquiera, ¿sabes? No era ni teen. O sea, estaba ahí pretín.
0: Mira, sí, Yailin, que a mí me preocupa qué va a pasar en la Navidad, o sea, con tu...
4: ¿Y qué me importa a mí?
0: Ah, pues está bien, no te pasa.
2: No. Ese intercambio de regalos va a estar medio tenso, ¿viste?
3: Pero ya ahí, a diferencia de Mami King, Yailin dijo, soy huérfana de madre, o sea que...
0: Ella la está llamando como puta. Wanda, ya dice madre y mamá,
3: sí,
0: le dice.
3: Ya le dice Wanda. Sí.
0: Qué locura.
3: Obviamente ahí hay unos límites bien claros, pero ¿sabes? Ahí yo no creo que Yailin vaya a ceder en nada.
0: No, ya, yo creo
2: que no. Ya tiro el ancla.
0: Está roto ahí. Bueno, señores, hablando de otros temas, otro tema que está caliente es lo de Daddy Yankee y el licenciado Prado. Esto lleva como 4 o 5 días arriba en YouTube, ¿verdad? Hemos tenido tanta cosa.
2: Sí,
0: ha habido tanta información, tanta cosa que lo aguantamos, pero ya, uh-huh. señores, esto tiene que explotar porque está fuerte y ya está explotando en redes sociales. Estamos hablando de las expresiones que dijo el licenciado Prado, que fue abogado por muchos años de Daddy Yankee, también amigo personal. O sea, él estaba en los eventos de la familia. Y yo fui testigo de eso. Yo veía como Prado, ¿verdad? Se relacionaba con Miredis, con Yankee y todo. Él se fue a un podcast con Silvia Hernández en el canal de YouTube Veo, que uh-huh. tienen que buscar, que busquen la entrevista completa porque él habla de diferentes temas. Uh-huh. Él habla de un montón de cosas. Habla hasta del caso de este muchacho, el boxeador, que está preso ahora mismo, que mató a la muchacha. Dios mío, Verdejo.
2: Ajá, Verdejo.
0: De Verdejo y toda uh-huh. la vuelta. Bien interesante. La entrevista es un entrevistón. Pues, ¿qué pasa? Habló de Yankee, señores, y dice que aparentemente Yankee, cuando ocurre, está ocurriendo el revolú, la transacción del dinero y el revolú, que Yankee que lo llamó para hacer un chanchullo. Eso dice él, vamos a escucharlo. Escúchalo ahí, señor.
6: ¿Te dolió?
0: No, esa no es la parte. Es el otro audio y después viene ese. Vamos con este primero. El otro video. Este, que es el más corto. Ese es el primero.
6: ¿Quién te demandó?
7: Ah, sí.
6: Raymond Ayala Rodríguez.
7: El Raymond Ayala Rodríguez, después de que trató de comprarme la conciencia, y me explico. Antes que se erradicara cualquier cosa, que yo estoy padeciendo todavía de las operaciones, estoy en Miami, él me llama a mí. Él me empieza a decir, mira, que si va a hacer X, Y o Z cosa con el banco, para tratar de sacar dinero del banco, a pesar de que él no firmaba la cuenta del banco. Y le decía, eso es ilegal lo que tú me estás diciendo, y yo no lo voy a hacer. Búscate a otra persona que se preste para eso. Ahí yo me entero, más tarde, cuando hablo con Mireille, porque Mireille estaba en una depresión. Antes del divorcio, ocurrieron unos eventos que sí, para mí son bien tristes. No todo puede ser tu carrera, cómo te ve la gente, y especialmente si usas el nombre de Dios. Yo eventualmente tomaré acción, pues yo tengo que esperar que termine para radicarle, que le voy a radicar un pleito por persecución maliciosa y por daños a mi nombre y por difamación.
6: Miredis González se robó 100 millones de dólares, Prado.
7: Esa estructura que ellos inventan y lo hacen con toda la intención de hacerme daño a mí, porque saben que el mejor testigo que tiene Miredis González soy yo.
0: Ahí está básicamente, eso es un resumen de lo que se va a ver en la entrevista. Ajá. Pero yo la vi completa. Entre las cosas que se dijeron ahí es que Yankee logra mover el dinero de un banco a otro. Después que le había pedido a Prado hacer eso. Entonces, que eso es totalmente ilegal. Incluso ahora los bancos están en revoluciones de demanda, porque se supone que si yo tengo una cuenta en un banco y yo no soy el autorizado, porque ya el en un momento dado Yankee le había dicho, según Prado, esto es según Prado, la única que podía mover el dinero era Mireles, por la firma, con la firma de ella. Y Yankee estaba buscando remover el dinero con su firma y logró hacerlo, logró mover dinero de banco y ahora es un revolú en los bancos.
2: La que está autorizada era aparentemente ella.
0: Exactamente, incluso la remoción del dinero, él lo explica en la entrevista, él dice que todo se hizo a través de abogados, todo fue legal, toda esa división de porque había un dinero del cartel y un dinero de la otra, de los Cangri. Y se pasó 50 millones a una cuenta y 50 millones a otra, a cuentas personales de ambos. Para dividir, ¿verdad? Todo el revolú. Él habla en la entrevista también de que Mireles quería hacer esto por un notario rápido, sin que nadie se diera cuenta, todo de la vuelta. Y lo más fuerte que dijo es lo de que viene ahora. Escúchense esto. Ay, ay, ay.
8: Escucha. Esto que has visto de él, ¿te dolió?
7: A mí personalmente, no es que me dolió. Es que una cosa es que te duela a ti personalmente y otra cosa es que te dé pena. Algo, una situación que te dé pena. A mí me dio mucha pena porque en el mundo cristiano todo lo que él ha hecho va en contra del evangelio, va en contra de lo que él predica, va en contra de Corintios, va en contra de lo que dijo San, lo que dijo Pablo, que se supone que un cristiano haga antes de llegar a esa circunstancia. Yo personalmente, en el plano personal, me da pena de que una persona que postula los principios del cristianismo, de ese ejemplo, eso, Jesucristo haría eso. Te pregunto, ¿verdad que no? Pues nosotros, los que somos cristianos, somos cristocentristas. Se supone que ese sea nuestro meta, seguir a el ejemplo que dio Cristo. Te dan una mejilla, pon la otra. Yo tengo conocimiento personal de que se hicieron todos los intentos de que esto no llegara a público. Es más, la señora González no quería divorciarse por notario público para evitar problemas y todo eso. A ella, y fíjate que ella no ha abierto la boca. Y esa sí tiene mucho que hablar. Y todavía es el día que yo estoy seguro que hoy D.Y. coge el teléfono y llama a la señora González y ella se sienta a hablar con él. Te lo aseguro. Con todo y que él ha usado su poder mediático para barrer el piso con ella. Porque cuando salieron del tribunal ese día del interdicto, él quedó en que iba a hacer unas expresiones públicas diciendo que los 100 millones, que eso no era verdad, que eso nunca ocurrió, cosa que nunca dijo. Eso te demuestra. Y tú sabes qué, que yo espero, sinceramente, y te lo digo porque él sería tremendo, tremendo guerrero del Señor, cosa que no está haciendo ahora. Y cuando Dios lo quiebre, porque Dios lo va a quebrar, para que le sirva, porque yo todavía tengo esperanza de que le va a servir de verdad, no de boca, ni de hacer showcitos en los templos. Cuando eso ocurra, va a traer muchas almas, pero ahora mismo eso no es lo que yo veo. Usted no, ese no es la mansedumbre que nos mostró a nosotros Cristo. Cristo no iba ni a templo. Cristo no tenía templo. Cristo iba por la calle ayudando a la gente, predicando. Y eso de yo tirarle y hacer una canción para tirarle, eso es lo que demuestra, es un narcisista herido porque la mujer se quería divorciar. Eso es lo que demuestra. ¿Está? Porque todos sabemos, los que estamos en el núcleo cerca, que la que se quería divorciar era ella. y no se quería divorciar, precisamente porque la vida familiar que ella quería post retiro no era lo que él estaba haciendo. Él por su lado lo que quería era volver, sustituir la tarima por el altar. Y eso toma tiempo para un artista. Un artista para cambiar de tarima al altar, pregunta el actor El Fader cuánto le tomó. Porque tú eres como artista, tú eres narcisista, eso es tu naturaleza. Yo primero, yo segundo, yo tercero, mi imagen, lo que importa, yo y yo. Y tú cambiar eso a Cristo, Cristo, Cristo, toma tiempo.
0: Ahí está, señores y señores, la expresión del licenciado Edwin Prado sobre Daddy Yankee. Básicamente, fíjate, yo una vez había pensado eso en el aire. Yo había dicho que a mí me ha dado el feeling de que el supuesto retiro era para viajar, para disfrutar y todo. Y aparentemente cuando miré, se da cuenta de que Yankee no se va a retirar nada, que es lo que está
3: cambiando
0: una cosa por otra, y como que no quería dejar el artistaje. Eso es lo que me da el feeling, eso es lo que más o menos dice ahí. Que supuestamente los planes cambiaron
2: después. Era más cambiar el mensaje de lo que estaba.
0: Y eso fue lo que provoca el divorcio. Que ella se quiera divorciar, según el licenciado Edwin Prado ahí. Dice que es un narcisista y todo, y que eso, que hacerle una canción de tiraera a la esposa.
3: Sí, no recuerdo la de la salsa, no recuerdo ahora el.
2: Se me acuerdo cuál era la canción, pero sí.
0: La Isabel y Judas,
2: sí. Exacto.
0: A Pina y toda la vuelta. Señoras y señores, así que eso de verdad que está caliente. Hay que.
3: ¿Qué pasa, Pina?
0: Ahí está, papá.
3: Ay, Dios mío, ay, Dios mío.
0: Ahí vamos más, Pina.
9: Yo necesito decirle en la cara a Raymond Ayala que yo no hice negocio con Mirel González, yo hice negocio con él.
0: Anda, escucha, Yankee. Contéstale, Yankee.
10: Dame una sonrisa.
0: No, que ahí está.
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0: ¡Ay! A las en punto de la hora ya, Rocky, no sé, con los titulares más importantes. No te muevas de tu radio. Estamos en vivo en el nuevo Sol 95 en Orlando y la nueva 94 en Puerto Rico. ¡Buen día!
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14: 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Se reporta carril bloqueado debido a un vehículo averiado en la Kirkman Road en dirección norte, justo en la esquina de la International Drive. 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Para el tránsito, DJ Body Boy.
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6: Titulares. Roque, o sea, con los titulares, los precios del petróleo cayeron más de $2 por barril hoy ante las expectativas de que las conversaciones entre Irán y Omán permitan restablecer el tránsito por el Estrecho de Hormuz. El 8 de septiembre, Canadá impondrá aranceles de entre el 15 y el 50% a más de 700 productos estadounidenses en un intento por igualar los aranceles de Estados Unidos dólar por dólar. Aumentó a sobre 6.500 la cifra de fallecidos por los 12 terremotos en Venezuela. El gobierno de la presidenta encargada Delcy Rodríguez señaló el lunes en su informe semanal. Pennsylvania registró las dos primeras muertes por sarampión en Estados Unidos este año. Ambas personas no estaban vacunadas. Y Powerball está en $96 millones para el sorteo de esta noche. Estos fueron los titulares en el Nuevo Sol 95.
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resto de Orlando, bien pendiente para ganarte rápidamente boletos para Disney on Ice, Family 4 Pack, bien pendiente con la palabra clave en unos minutos. Y también tenemos tu oportunidad de ganarte el almuerzo para tu lugar de trabajo, taller, oficina, con la palabra clave para la gente de Orlando. Abrimos el micrófono ahora en 22 segundos.

0: escuchando en el espejo de ya tú sabes a Rocky, Jackie y Giga. Tú sabes que Jackie está por acá por Burbu. Oye, qué triste la noticia de la cantante esta Dolly Parton.
1: Sí.
0: Ustedes saben que ella le metía bien duro al country, pero también pegó, o sea, las canciones de ella se metían en las listas de música comercial.
2: Sí.
0: O sea, y 9 to 5, esa es la que... Oye, Dolly Parton, que también era bien famosa por su gusto, porque era bien...
1: Sí, sí, protuberante.
0: Protuberante.
2: Y 9 to 5, ella hizo una película con Lily Tomlin, con un par de gente bien, bien, bien popular en los 80, a principios de los 80.
0: Pues, aparente y alegadamente, ustedes saben que ella tiene un parque que se llama Dollywood, en Tennessee, que es bien famoso en Navidad también, porque se pone bien bonito, búsquenlo en YouTube.
2: Sí.
0: Está bien brutal. Ella tiene una caja ahí, en el parque, donde aparentemente estaba dispuesta a estrenar una canción en el 2046, específicamente el 19 de enero del 2046. En esa caja hay una canción inédita de Dolly Parton para estrenarse en 20 años.
1: Increíble, ¿verdad? Como ella todo lo dejó planificado.
0: Pero o sea, hay que ver cuándo fue ese plan, porque yo no creo que, yo creo que ella no sabía que iba a morir.
1: Bueno, no, pero también o sea, ya en 100 días. Años también es medio dudoso sí, en estos sí, tiempos, sí. Tú sabes.
2: Ella yo no creo que esperaba estar viva para cuando saliera la canción, porque dijo que era cuando los 100 años. Pero y si sí. Te la tenía vuelta ahí, no significa que ella estaba... Sí, a los 100 la voy a ir cantando por ahí.
0: Lo que sí es que lo que sale después, primero sale la nota de que ella murió. Uh-huh. Y más tarde sale TMZ y da unos detalles de que aparentemente ya tenía un cáncer.
2: Sí.
0: Y ella estaba trabajando con un cáncer. Y que en el hospital de cáncer de allá de Tennessee es que estaba que fallece. Y estaban familiares y gente querida que la quería mucho a su alrededor. O sea, murió acompañada.
2: Sí, pero como quiera tomó a todo el mundo por sorpresa. Hasta la gente ella. Cercana a ella y a las personas cercanas a ella que sabían que ella estaba enferma. Con todo eso parece que fue bien, bien rápido.
0: Mira, el 12 de agosto
2: que se descubrieron hasta su muerte.
0: El 12 de agosto yo me metí en la cuenta de Instagram de ella y estaba anunciando un museo de algo, una promo de algo, un museo de colores y toda la cuestión.
2: Okay.
0: Y ella tenía como que planes futuros, ¿no? Muy lamentable. Entonces que ella no tuvo hijos. Estuvo casada por 58 años y nunca tuvo hijos. Y aparentemente lo que se está rumorando en las redes sociales de que el patrimonio musical ella se lo va a dejar a Miley Cyrus. Ella lo va a heredar. Miley cantaba su música, la de Dolly Parton, y también Dolly Parton la amadrinó, se dice.
1: Sí.
0: Amadrinó, la padrino.
1: Bueno, es apadrino.
0: Qué bruto.
1: Pero nada.
0: Amadrina, ¿verdad?
1: Femenino.
0: Sí. Eso debe estar bien, amadrino, yo creo.
2: Sí, sí, sí.
0: Eso es como marinado.
2: No, no sé si es así, pero sí.
0: Amadrino, en vez de apadrino.
2: Ah, pero es que recuérdate que el papá de Miley Cyrus era Billy Ray Cyrus, que era cantante country también.
0: Era un papá.
2: Ahí estaba atado con Dolly de alguna parte.
0: Cantaba country. El encargado, ¿verdad? Del patrimonio, ¿verdad? De Dolly Parton, digo, el patrimonio de la seguridad de Dolly Parton, llevaba con él desde hace muchos años y él fue el encargado de anunciar en las redes sociales de Dolly Parton, ¿verdad? Pues el fallecimiento. Pusieron en la misma cuenta de Instagram de ella toda la información.
2: Uh-huh.
0: Artistas como Gloria Estefan, Julio Iglesias han hecho escritos, parece que conocieron a
2: Taylor Swift.
1: Sí, pero
0: Taylor Swift, hasta Trump puso un duelo, ¿verdad? ¿Qué tú dices? Abre el micrófono.
1: ¿Quién?
0: Eminem también puso algo. Trump puso, hizo, que yo no había visto eso, Trump puso un luto ahí, unos días de duelo.
1: ¿Y aquí también?
0: ¿En dónde?
1: Puerto Rico. La gobernadora puso un día de duelo, sí.
0: ¿De verdad?
2: El día de duelo, sí. Sí.
0: Mañana es en Puerto Rico por Dolly Parton.
1: Ajá.
0: Y bueno, Dolly se pasaba por allá por Parque Ecuestre. Y eso es.
2: por Juana Díaz.
0: Sí, ya se pasaba allí.
2: Acá rato. Pasaba por Hormiguero.
1: Sí, pasaba por Cabo Rojo allí comiendo ostras.
0: Dolly cada vez que venía se metía a la perla, tú sabes, jangueaba allí.
2: Jugaba aquí en la perla.
1: Por la bachillerica allí en el morro.
0: Wow, yo no sabía que había un luto en Puerto Rico por Dolly Parton.
2: Sí.
1: Y filmó, lo filmó.
0: Qué locura, señores y señores, para que usted vea.
1: Ah, que usted
0: no,
1: vea.
0: No dudes que ya hay una estatua de Dolly Parton ahí y quitan la de Cristóbal Colón.
2: Ajá.
0: Y pongan la de Dolly.
1: Ay, padre amado.
0: Pero estaba bien, bien, bien, ¿verdad? Bien complicado esto porque, ¿verdad? Ella estaba bien activa todavía. Bien activa. Incluso Omar me dijo que Omar es bien. Él tiene una página de parque, de parcólogo. Y tú me estabas diciendo, Omar, recientemente que ya había, se nos quedó algo que no dijimos.
1: Inauguró una atracción.
3: En el parque inauguraron una atracción nueva la semana pasada.
0: Uh-huh.
3: Y ella se supone que estuviera presente para los medios, para la inauguración, pero no pudo llegar. por una situación en el camino, algo que pasó, y ella envió un video pues, explicando lo que pasó y dándole la bienvenida a la gente y explicando lo que era la atracción, lo que significaba para ella, y eso fue hace semana y media.
0: Mira para allá. Así que, señoras y señores, bien sí, entrevista, ¿verdad? Sí. Dolly Parton, que era bien alegre ella, y con 80 años se veía espectacular.
1: Bellísima.
2: Sí, siempre estaba con sus pelucas y eso. Ella decía que era peluca, por eso lo digo, porque ella siempre hablaba de las pelucas diferentes que tenía. Casi todos esos artistas de country de esos tiempos tenían unas pelucas bien exageradas.
1: Sí, porque te podías cambiar de look bien fácil.
2: 5 veces 30 mil pesos.
0: Mira que me dicen por acá que aparentemente la fiesta de la calle San Sebastián se la va a dedicar a Dolly Parton, o sea, el que es de Miguel Romero. ¿Qué pasó? Oye, no, pero este está el ludo de Dolly Parton mañana.
1: Sí, 27 de agosto y todas las instalaciones públicas, las banderas deberán ondear a media
0: asta. A media asta. Uh-huh. Si cuando usted vea la bandera a media asta, si usted está pasando en algún lugar de Puerto Rico, sepa que es por el luto de Dolly Parton. Parece que la gobernadora. Oye, la gobernadora me dijo una vez, yo no sé, ella me dijo a mí una vez que aparentemente ella era bien fanática. Que esto era fue uno de sus primeros quehaceres y todo, ¿verdad?
4: No, eso no es lo que yo estoy diciendo. No, pero, y usted tiene que parar de poner palabras en mi boca, porque cada vez que me hace una pregunta, hace unas insinuaciones que no son correctas.
0: No, y la primera vez que usted se enamoró también.
5: Yo creo que la gente sepa que yo no vengo aquí a ser gobernadora para bregar con chismes de nadie, ni expectativas de nadie.
0: Bien,
5: la
0: gobernadora.
2: Mira, me acaban de escribir de última hora que parece que hay un tapón en el Expreso Dolly Parton aquí en San Juan.
1: ¡No!
2: ¡El Expreso
1: Dolly Parton! Sí.
0: En la avenida Dolly Parton.
2: Sí. Parece que es un camión que se le puso una goma.
0: Mira que la avenida Dolly Parton es en Patillas.
2: Dígame. Ah, Patillas.
1: Tú no lo dudes que eso pase, que de repente vamos a cambiarle el nombre a esta carretera y vamos a ponerle.
0: ¿Te imaginas, señores y señores?
1: Bueno, pues sí, eso.
0: Hay que ver. Hay que ver, señoras y señores. Mira que supuestamente le van a cambiar el nombre del Coliseo de Puerto Rico y no se va a dar el Coliseo José Miguel Agrelo.
1: El Coliseo Dolly Parton
0: y se va a llamar el Partonceo, ¿ok? Para que sepan. El Partonceo, ¿ok?
3: El Doliceo.
0: Ese me gusta mejor, ¿no?
1: Sí. Suena bonito.
0: Oye, cambiando un poquito el tema, señoras y señores. Hay remoción.
1: ¿Hay remoción de qué?
0: Hay remoción de joyo, de fondillo.
1: Suave, pero suave con eso, que es tempranito.
0: Remoción de fondillo, aparentemente ya lo habíamos dicho, porque ya lo había dicho como picado. Ya empezaron las reuniones con la doctora. Aparentemente, señores, se va a mover el fondillo, se lo va a remover nada más y nada menos que Yailin, la más viral.
2: Ya, rayo.
0: Señoras y señores, vamos a escuchar parte de la reunión que tuvo con la doctora.
6: ¿Qué te quieres hacer? Un retiro de biopolímeros. Ok. ¿Tú tienes mucha cantidad? ¿La tienes en la cadera o en el glúteo?
7: En la cadera y en el glúteo.
6: Ok. ¿Recuerdas qué cantidad?
7: Poquito,
6: te
7: como 2.5 yo me puse.
1: ¿Poquito?
6: ¿Cómo te gustaría trabajarte esa área?
7: ¿Tú sabes?
0: Señores y señores, ¿cuánto es eso, Jackie? ¿Tú qué sabes de eso?
1: Yo reaccioné así porque obviamente se le ve bastante pronunciado. Ajá. Para lo flaquita y chiquita que ella es. ¿Entiendes? Okay. Se ve que es bastante cantidad, pero en términos de... No sé. Aquí el punto es que eso es una operación bien delicada. Uh-huh. Y los biopolímeros son inyectables que se utilizan para obviamente aumentar los glúteos. Y en muchas ocasiones, ¿ustedes recuerdan a Alejandra Guzmán que tuvo un problema que por poco pierde su vida? Por esto, lo mismo, ¿verdad? De los biopolímeros, que prácticamente se le explotó un glúteo.
0: Es verdad.
1: Y eso es bien, bien, bien complicado.
0: También en Puerto Rico, la Ivette Cintrón, que la esposa de Toño
2: también Rosa, había
0: la esposa de Toño Rosario también tuvo un problema con la Nicki Minaj, también tuvo algo con eso.
1: Sí, ¿verdad? También.
0: Nicki se va a remover ahora, supuestamente.
1: Sí. Aquí el problema es que, pueden remover gran parte de los biopolímeros, no completamente.
0: Ok.
1: Va a causar flacidez porque obviamente ya la piel está estirada. Okay. Y eso requiere otra operación adicional para poder reconstruir. Y que eso quede otra vez, pues más o menos en su sitio, pero perfecto no va a quedar.
0: O sea que ella va a ser chumba después de esto, me imagino, ¿verdad? Porque si se las hizo era porque no tenía nalgas.
1: Ella era bien flaquitita.
0: Por eso,
1: bien flaquitita. Yo me imagino que es que no la van a dejar tampoco sin nada. Simplemente pues van a reconstruir y que se vea más natural. Porque para mí ella es una niña bonita. Lo que pasa es que se ha hecho tantas cosas a destiempo, porque es una niña.
0: 23 años tiene ya, ¿verdad?
2: O sea, algo así. Sí,
1: como y pues ahora, como esto también se ha vuelto una moda, lucir lo más natural posible. Claro. No es que no te hagas retoques, es que dentro de lo que te hagas, luzca natural. Que no, porque te hace, primero, te da más edad, te hace lucir vulgar en muchas ocasiones cuando es demasiado exagerado. O sea, que cuando lo trabajas...
0: ¿Eso es líquido? ¿Eso es como un gel adentro?
1: Es una gel. O sea, lo inyectan. Ajá. Y entonces esto... Y cuando no lo utilizan bien y no es bajo profesionales, pues pueden inyectar hasta otras cosas que no son. Y lo que provoca eso se expande y te crea ese volumen en esa área.
0: Ah, ok.
1: Y ahí es que está el detalle. Mira, eso produce inflamación, endurecimiento de nódulos, dolor, cambios en la piel, infección, migración del material a otras zonas. Ajá. Y reacciones inflamatorias. O sea, digamos que se lo inyectaron en el glúteo y de momento te bajó al muslo.
0: Uf.
1: O por dentro, por fuera. Y entonces empieza a crear otras protuberancias en áreas donde no se supone que esté.
2: Sí, tiene una nalga en el tobillo después.
1: Puede, prácticamente puede bajar.
0: No, ella dice que tiene cosas, la cuestión esa.
1: En las caderas.
0: Los
1: también. Sí, porque te estoy diciendo, cuando tú buscas fotos o videos de Yailin antes de todas esas operaciones, esa niña era flaquita, flaquita, sin nada de cadera, sin nada.
0: Hay que preguntarle de nuevo, porque él se lleva en José Caray, ¿verdad?
2: Bueno,
0: ya tenía, ¿verdad? Ya tenía.
1: Pregúntale a la perla.
0: ¡A la perla!
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0: Esa sí que sabe. Bueno, señoras y señores, hoy es el día el nacional o mundial, qué sé yo, de los perros, ¿verdad? Y Don Gurú ya está aquí con nosotros.
9: El Día Nacional del Perro.
0: Día Nacional. Ay, wow.
9: Día Nacional de nuestros mejores amigos. Así que vamos a decir cositas, ideas que puedes hacer con ellos. Obviamente, ten en prioridad que son seres especiales al maltrato que, ¿verdad? Han pasado varias cositas. Vamos a seguir trabajando duro en contra del maltrato y vamos aquí a hablar del National Dog Day, a ver qué han hecho los perritos por nosotros.
0: Le hicieron una pregunta a... ¿Tú sabes quién es el Pikachu técnica, verdad?
10: Party, party.
0: Mira la pregunta que le hicieron.
9: Ese parece un perro.

0: Después lo de gracias al gurú, venimos contigo ahora, ¿ok? Estamos live en el nuevo Sol 95 Orlando, nueva 94 Puerto Rico. Good morning.
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3: Desde el centro de tráfico de Estrella Insurance. Se reporta carril bloqueado debido a un accidente en la Conroy Windermere Road, justo en la esquina de la Turkey Lake Road. 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DJ Body Boy.
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1: Aquí estamos, ya tú sabes, perreando ya nuestro experto, señores. El perreador mayor.
2: Está duro el intro, está duro.
3: Sí.
1: El Don Guru, señor Yoaciel Cristóbal, que está con nosotros aquí en el show. Buen día, Yoaciel.
2: Buenos días, ¿cómo están, corillo?
1: Tranquilo, gracias por estar con nosotros aquí. Gracias a nuestra gente de Orlando, ¿verdad? Que siempre nos escucha, y Puerto Rico, siempre pegado aquí al despelote. Estamos con Jackie Fontanes. Recuerden que Buru está de vacaciones, vuelve pronto.
4: Yes.
1: Así que esperemos que no se vaya a trabajar para allá, para Radio Chalupa.
3: Chipotle Radio, va
2: Chipotle Radio.
4: Mira, tú sabes que cuando yo decía voy a dejar a Coco en el cuido, era el Dog Guru.
2: Sí, oye, aquí es Dog Glover, sí, de las buenas. Sí.
1: A ver, tu perrito también va con Dog Guru.
2: Sí, ya está en su senior
3: citizen,
2: su edad de oro.
1: ¿Qué edad tiene tu perrito? ¿Él es un qué?
4: Ya tiene, es un Yorkie, tiene 10 años.
2: Sí, para allá arriba.
1: Bendito.
4: 10, 11 años.
1: Está viejito, ¿verdad?
2: 70, 77 de humano.
1: ¿Qué cosas ya no hace, que hacía Jackie a los 10 añitos?
4: El corretear, como que salía como
3: los
4: una zoomy, bala.
2: Y... sí, ya no puede.
3: Ay, no. Ya no.
2: No, porque como se está quedando casi, ¿verdad? Cieguito, se puede cieguito. Chocar, se puede caer.
1: Ay, bendito. Duerme. ¿Ese es el único que tú tienes? ¿El único perrito?
4: Ahora mismo sí.
1: Sí. Ok. ¿Y no has pensado como que ya irse a una transición de...?
4: No.
1: Porque no quieres otro.
4: No, por el momento voy a quedarme con Coco y vamos a ver qué pasa.
1: Un pez.
4: Exacto. Quisiera.
2: Oye, pero es un trabajo, un compromiso.
4: Es un hijo.
2: O sea, hoy en día no es lo mismo que antes los perros, ¿verdad? Yo he vivido esas etapas. Cuando yo iba a las casas, los perros eran del patio.
4: Claro.
2: Entonces me pedían en el entrenamiento, era curioso porque me decían, mira, yo quiero abrir la puerta. La puerta del patio, quiero que el perro empiece a interaccionar con nosotros, pero que no entre a la casa y no me la ensucie.
3: Okay.
2: Eso fue el primer paso, sí, hace más de 10 años.
1: Yo tenía un perro que antes de entrar, él barría.
2: Se limpiaba las patitas. Pues hoy en día hay que limpiarle las patitas al perro para que se trepe a la cama porque duerme ya con nosotros. O sea, ha cambiado la cosa.
4: Sí.
2: Obviamente médico, responsabilidad médica ha cambiado también. Hoy en día son más caras las cosas, pero hay planes médicos. O sea, hay un montón de cosas que si quieres tener un perrito, obviamente tienes que informarte y buscar información de buscar todo tipo de la raza. Hay gente que se mete en perros que, ¿verdad?, que hay veces que yo voy a las casas y le digo, mira, es que ¿dónde tú pensaste que esto iba a funcionar?
4: Ajá.
2: ¿En qué momento tú pensaste que una persona de 65 años va a poder con una quita?
3: Ajá, o sea,
1: y son muy activos, ¿verdad?
2: No, hermano, un akita es como un lobo de grande,
1: sí, grande.
2: Ciento y pico de libras.
1: Ay, entonces, en una sí, caricia te mata.
2: No, que si no lo socializas, el perro se pone dominante, medio hostil. Entonces, una persona de 60 y pico de años no lo va a poder ni caminar.
1: No.
2: Va a tener problemas. Entonces, ¿dónde lo viste posible? Es cuando son popis, porque son cute y no hay problema, pero cuando crecen. Sí,
3: pero cuando crecen, no, tiene un caballo dentro de la casa.
1: Tienes que buscártelo así como el de Jackie, ¿verdad?
2: Ni eso, porque no significa que por tamaño pequeño se vaya a portar bien.
1: Tenemos audio, de Coco cuando pasa el cartero.
2: He visto yorkies que se creen leones. Estas razas pequeñas que se creen leones. Así que estoy viendo también por la calle una fiebre últimamente, ¿verdad?, de lo que son pastores belgas. Y son mezclas de pastores belgas. Oye.
1: Y las arrastran, ¿verdad? Por ahí para abajo la belga esa.
4: No.
2: La raza. Sácate eso de la cabeza. Sácate eso de la cabeza.
1: No, pero es una pregunta, va bien.
2: Pasa. Oye, y estas razas obviamente son las que usan, la policía los usa mucho, el ejército los usa mucho, es por algo. Son bastante activos, son bien inteligentes, se aburren muy rápido. Son pendientes, he visto mucha fiebre, ¿verdad? Sí. Muchas personas adquiriendo estos perritos y después dándolos en adopción o regalándolos. Esto no es la idea. Así que busquen información, no todo el mundo, ¿verdad? En el Día Nacional del Perro hay mucha gente que dice, no tengo perro, déjame conseguir uno. No hagas eso, busque información primero.
1: ¿Y por qué hicieron esto el Día Nacional del Perro?
2: Mano, porque ellos necesitan un día.
1: No, yo lo sé,
2: especial.
1: Pero ¿cuál es como que el nacimiento de esta cuestión?
2: Pues, mano, yo no sé, pero hoy, por lo menos, yo le pregunto a las personas, ¿verdad? ¿Qué vas a hacer hoy con el perro? Y normalmente las ideas son bien porquerías.
1: Okay.
2: Y yo les tengo unas ideas aquí que pueden hacer con los perritos en el Día Nacional del Perro. No tienes que, ¿verdad?, llevarlos a comer mantecado ni nada, pero puedes comprarle un juguetito nuevo que le convenga. Puedes llevarlo a caminar en vez de calle 2, calle 3, calle 4. Pues mira, calle 5, calle 7, calle 8. Cámbiale la rutina.
3: Le cambia la rutina completa.
2: No seas tan aburrido. Dale una fruta, hazle un yogurcito por la noche. Hazle algo especial porque realmente los perros no saben que hoy es el Día Nacional del Perro. O sea, ellos no saben que es el día de ellos, pero ellos todos los días piensan que es el día tuyo. Nosotros tenemos que honrarlos de alguna manera u otra. Mira, si no los caminas normalmente, dar una caminadita hoy por ese pechirincito que va y olfatee el patio de la perrita del lado.
1: Mira, tengo aquí la cuestión, la noticia, ¿por qué se celebra el Día del ¿verdad? Nacional del Perro? Se celebra hoy 26 de agosto porque en esa fecha la familia de Colin Page adoptó de un refugio a su primer perro. Tenía llamado Sheltie cuando ella tenía 10 años. Page creó el Día Nacional del Perro en el 2004 para celebrar a todos los perros y promover la adopción, el rescate y el bienestar de los animales. Aunque nació en Estados Unidos, actualmente también se conoce como el Día Internacional del Perro, el National Dog Day. ¿Okay? Así que esa es la información.
2: Okay. Ahí está.
1: Es para eso, para incentivar a la gente que adopte un perro.
2: Por eso, por eso es que las personas
3: y concientizar.
2: No tienen perritos, pues no vayan rápido a, mira, me gusta este, porque tiene ojos azules.
3: Porque se ve lindo.
2: Puedes meter en un problema, cuidado con lo que, ¿verdad?, estés escogiendo. Ven acá, Rocky, ¿qué ha hecho un perro violeta, en este caso, en tu vida significativo?
1: Mira, de verdad yo pensaba que iba a ser una carga, pero en este caso fue mejor porque el aura que ella tiene, el farming aura que ella hace.
4: ¡Ay, no!
2: No, pero ¿cuál es el de ella? ¿Cuál es
1: no,
2: ella?
1: Ella es bien. Ella
4: moviendo
1: es.
4: Moviendo la colita.
1: Tú sabes que cuando hay niños, la casa es bien activa, bien activa, bien activa. Pero ella es como que la paz. Ella como que. Cada perro es independiente, ¿no? Con su personalidad, ¿no? Con su perronalidad.
2: Energía.
1: Pues la vuelta es que ella es como bien pacífica, es como que ese...
2: La pacifica.
1: Como que más tranquila, que es al revés, porque muchos perros muchas veces es una carga.
2: So, te trajo paz.
1: Sí, mano.
2: No te dio carga.
1: A veces es tan rico cuando uno está que ya se te pone al ladito y uno la soba.
4: Calentita.
1: Y eso te apacigua. Te sirve como lo que son los niros, como un estrés.
2: Sí,
1: y
2: exacto.
1: La soba, le das cariñito, ella se alegra. Porque siempre es bueno que cuando uno llega a la casa alguien se alegre, porque tú llegaste, ¿no?
2: 100%.
1: En mi caso, es como tú dices, hay una persona específica.
2: Sí, Jessica no sabe.
4: ¡Ay, ay, Dios!
3: ¿En serio?
4: ¿Por qué llegaste tan temprano, Rocky?
5: Rocky, te una porquería.
1: Ey, esto, papá. La cuestión es que... sabes que tú dijiste que un perro hace bonding con una persona en la casa, pues es conmigo. Yo soy
2: el
1: cuando yo camino es donde ya va.
2: Tú puedes escoger el perro.
1: En casa Jackie es Jackie porque no hay más nadie.
4: No le queda de otra. Esa es la que me da comida. No te creas, porque es un vendido. A veces llega gente y rápido se ve yo, ¡wow!
3: Mira para allá. Paso full.
1: Es un prostituto. Es un prostituto ese coco.
2: Sí, pero los nenes son de mamá y las nenas son de papá.
3: Sí, exacto.
2: Y eso normalmente se gravita.
1: Mira, nos quedamos con la pregunta en el tintero. Le preguntaron a el Pikachu Tech, que es un Pokémon aquí en Puerto Rico, como un personaje de Puerto Rico.
2: Un Pokémon.
1: Sí. Señores, le preguntaron esto y yo quiero. Y yo dije, la verdad, se lo preguntaron para que él bromeara, ¿verdad?
2: Para
1: burlarse de su respuesta. Pero quiero saber la opinión del Dog Guru. Escucha la pregunta y ahora, dale.
6: ¿Se le pueden enseñar trucos de perro a los gatos?
7: Bueno, si el gato está dispuesto a aprender, que haga lo mismo que el perro, sí. Si el gato no tiene la misma mentalidad del perro, no va a aprender.
1: Ahí está lo que dice el hombre. ¿Qué piensas de eso?
2: Mira, los gatos se pueden entrenar. Yo tengo una amiga que es buena entrenadora de perros y tiene gatos y los pone a hacer trucos, posa para fotos, sí.
4: Amiga.
2: Bueno, en los circos.
1: Pero es la misma que tú sepas. O sea, hay entrenadores de gatos. Mira, porque yo no conozco entrenadores de gatos.
2: Yo no siento que sea lo mismo porque los gatos son un poquito más independientes, son un poquito. Tienen otra energía, ¿verdad? Tienen otra etología que es diferente. Pero en el caso de los perros, obviamente ellos se diseñaron para eso. El gato, yo creo que es lo más cerca que tú tienes a lo wilderness, a lo salvaje.
3: Sí.
2: El perro no está tan cerca a lo salvaje, por eso se puede domesticar un poquito más. Pero sí, el gato se le puede enseñar trucos, claro que sí.
1: Garfield actuaba bien brutal.
2: ¿Brutal?
1: Sí, bueno.
3: Oye,
1: los
3: circos. Bueno, tú no viste su última película, ¿no? La última está brutal, la última película no estuvo buena.
2: En los circos tú ves a los leones, que es un tipo de gato grande, pero tú ves a los leones, ya no se ve mucho, ¿verdad? Pero los circos tú los veías haciendo sus cosas, brincando por los aros,
3: los tigres,
2: haciendo sus cositas. O sea, todo se le puede, ¿verdad?, acondicionar, es lo que se le llama.
7: Tú sabes la verdadera gata.
1: Suave. ¿Qué?
7: La gata, tú sabes a quién produciendo.
1: Nena, pero... Sí, no interrumpa con estas cosas estupideces. Cuéntame.
2: ¿Y tu guía? ¿Qué tu perrito ha hecho que te ha cambiado a ti? ¿Qué tú has dicho, diantre? Esto es importante.
3: Fíjate que nosotros siempre hemos sido como que bien cariñosos en casa. Él también como que se une con todo eso. También puede jugar con Logan. Y está acompañando todo el día a Lizzie también, lo que está trabajando en casa y eso. So,
2: sí, que se convirtió en un acompañante.
3: Sí, sí, es otro que está siempre ahí. Siempre. Y como él sabe que él es bien juguetón y bien cariñoso, pues es un sobeteo eterno de él. Y se te acuesta encima los pies a dormir.
2: Siempre los perros, siempre los perros vienen a enseñarnos algo o a sacarnos del comfort zone. Y eso es lo que yo vengo, ¿verdad? Sí, sí. Tú los puedes escoger, pero ellos te van a escoger a ti. Tú puedes escoger la raza, el perro que te dé la gana, pero a última hora en la manada, ellos van a terminar escogiendo a quién siguen. Uh-huh. Y pues obviamente a ese quien sigan es que van a retar. Y si el perro necesita caminar y la persona es vaga, tiene que sacarlo a caminar. Si la persona es antisocial y el perro es bien social, va a tener que sacarlo a socializar. Así que el perro siempre va a venir a ponerte, ¿verdad? A moverte, a mover esa energía, uh-huh, que esa es la idea. Y qué bueno que hoy es el Día Nacional del Perro. Hazle algo diferente a tu perrito, cómprale un juguetito diferente, sácalo por algún lado diferente, prepárale un treat diferente, demuéstrale hoy, ¿verdad? Lo mucho que tú lo quieres. Y
1: ¿tú sabes lo que lleva con el perro? Adopción. No quiere decir al aire, ¿verdad? ¿Qué quiere hacer? Eric, que le va a llevar a ver The Odyssey.
3: Ah, sí,
1: porque
3: no lo he visto.
2: Puede llevarlo al cine,
4: puede llevarlo al cine. Bueno, si se puede bien, porque yo a poco me lo llevaba para el beauty, para todos lados.
1: Ah, ¿de verdad?
4: Ah, tranquila.
2: Hay cine pet friendly, puedes ir a San Patricio, que es pet friendly.
1: Ahí sí. Está bueno. Ah, no sabía eso, pues
2: sí,
1: yo el perro.
2: San Patricio full es pet friendly.
1: Ah, pues mira qué cool.
2: Todo el mall.
1: Estés pendiente cuando salga la película nueva de Lassie.
2: Para ahí, para allá.
1: Gracias, Don Gurú, de la gente conecta contigo.
2: Oye, bueno. 787-530-2514 y en las redes sociales, Don Gurú PR y Pomeli PR.
1: Oye, estás aquí en el pelote, ya tú sabes.

0: En Puerto Rico por la nueva 94, celebrando que somos el programa FM más escuchado de la radio. Así lo dice la nueva encuesta, no importa el horario. Mira, llévate el celular, Yacil.
1: Ese te quedó.
0: Tienes que mirar después, Hacho, terrible. Se le queda el celular a uno. Horribilinator. Mira, Corillo, gracias por escucharnos, gracias por ser el programa FM más escuchado de la radio en Puerto Rico. No importa el horario, nos puedes poner un programa de la tarde, de mediodía, lo que sea. Este programa se escucha más que cualquier otro programa en la radio FM. Gracias por estar aquí con nosotros. Próximo por aquí, por el Despelote. Y yo quiero que ustedes me digan, ¿qué famoso o famosa ustedes creen que si los conocieran ustedes, ellos caerían rendidos a sus pies? Porque ustedes tienen unos atributos brutales. Yo te voy a decir qué famoso es. Okay. Creo que si me conoce se enamora de mí.
1: Ah, pues dale, dale.
2: Jackie, tengo miedo.
0: Tienes que zumbar, Jackie.
2: Bueno.
1: Le metemos.
2: Va a pensarlo.
0: Sí. Y que hable español.
2: Por favor. El inglés me aburre.
0: Venimos con eso. Lo próximo, las 5 de la próxima. Anda, ¿qué habrá pasado ahí? Venimos con eso. Lo próximo con Rocky Burbu. Guía, ya tú sabes, Jackie Fontanes por Burbu. Buen día.
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16: Titulares. Roque, o sea, con los titulares, los precios de petróleo cayeron más de $2 por barril hoy ante las expectativas de que las conversaciones entre Irán y Omán permitan restablecer el tránsito por el estrecho de Hormuz. Las Fuerzas Armadas de Estados Unidos atacaron ayer una embarcación presuntamente utilizada para el contrabando de drogas en el Mar Caribe, abatiendo a 4 personas. El servicio secreto confirmó que investiga un video divulgado por medios estatales iraníes que aparenta amenazar la vida de Barron Trump, el hijo menor del presidente Donald Trump. La legendaria cantante de música country Dolly Parton falleció ayer a los 80 años tras enfrentar una breve batalla contra el cáncer. El presidente Trump lamentó la muerte de Parton y ordenó que se bajaran las banderas a media asta en su honor durante una semana. Estos fueron los titulares en el nuevo Sol 95.
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0: Uy, aquí están en el despelote. Gracias por escucharnos en toda la Florida Central y Puerto Rico. Estamos aquí, Rocky, Jackie y Giga.
1: Yes.
0: Jackie está por Burbu, que está por allá por México, pero ya vuelve pronto. Bueno, ella dice que vuelve en 2 semanas, pero cualquier cosa puede pasar.
1: Ella dice.
0: Sí, sí.
1: Eso, vamos, eso a ver, es muy lindo, la comida es rica, más allá está ahí en familia, está apretado.
0: Empezamos a ver a Burbu en Radio Chili. Allá en México. Allá se quedó por México.
1: ¿Sabes que te va a pedir el Compress que va a transmitirla allá?
0: Burbu en Radio. Burbu en Radio. Ya mismo me dice: mira, dame la máquina esa para transmitir desde México, que yo no vuelvo para el estudio.
2: Desde la Chihuahua Mañanera.
0: Desde Radio Chalupa.
1: ¿Qué? ¿Tú te imaginas? Eso es nada. Hace el show de momento así, mirando las costas. Así,
0: hay que tener miedo. Burbu es pasional, se enamora de los lugares y no se quiere ir. ¿Tú sabes cuando le dio con ir al Yunque?
1: No.
2: A todos los días corriendo allí.
0: Una cosa terrible. Bueno. Óyeme, escúchense esto, señores. Famosos que por como tú los ves y las parejas que han tenido o tienen,
1: ajá,
0: tú sabes que si te conocen caerían rendidos a tus pies o rendidas a tus pies. Uh-huh. Por ejemplo, yo sé que esta nena, Mila Kunis, que es la esposa de Ashton Kutcher,
1: ajá,
0: yo sé que si ella me conoce,
1: ajá,
0: la pongo a botear. No, te rías, te rías. Porque lo que pasa es que Ashton tiene cosas mías. O sea, el tipo es alto, ajá, tú sabes. El tipo es como se viste como trashy, como que no le importa, tú sabes. Okay. Es bien natural. Yo sé que si me conociera, espero que no, porque yo quiero que ellos sigan juntos, tú sabes. No quiero quitársela.
1: ¿Quién bote?
0: ¿Pero qué pasa? Bueno, ¿qué pasa? ¿Qué pasa? ¿Qué artista o famoso tú sabes que si te conoce quedaría rendido a tus pies? Si tú quieres participar, si no, nosotros hacemos el segmento porque tenemos carne para hablar.
1: Bah.
0: 787-622-9470, que nos está escuchando en la Florida Central, en Orlando y Puerto Rico. 787-622-9470. ¿Qué artista te da el feeling de que caería rendido a tus pies o famoso? Entonces, hermano, yo es que sí me conoce. Por ejemplo, el caso de Jackie, que Jackie viene opinionada en estos temas de amor.
1: ¿Viene opinionada?
0: Jackie.
1: Ay, me encanta.
0: Jackie, cuéntanos. ¿Qué famoso tú dices? Si me conoce, yo sé que...
1: David Bisbal.
0: ¿David Bisbal? Sí. ¿Pero por qué te da ese feeling? Que se babordearía por ti.
1: Yo pienso que... Pero tienes que dejarse el pelo largo otra vez.
0: Okay.
1: Porque a mí me gusta como sobar mucho y me gusta tocar, ¿sabes?
0: Para dormirte.
1: Para dormirme. Okay. Yo le cogería el risito y estaría así.
2: Hacerle rollito
1: en el risito. Y como usualmente las personas buscan como lo opuesto. Uh-huh. Si es blanco, buscan trigueña. Y si es trigueña, busca blanco. Uh-huh. Siempre como que pues pienso que puede haber algo ahí.
0: O sea, y creo que, okay, ¿qué cosa tú crees que es lo más que le va a gustar de ti?
1: Que soy chiquita, me puedo manejar.
0: Ah, ok.
2: Es travel.
0: ¿Tú sabes a quién tú le puedes gustar?
1: ¿A quién?
0: A Shaquille O'Neal. ¿Te acuerdas de la jevita?
2: La esposa era bien bajita.
1: Sí, era bien chiquita.
0: Él tenía estoy hablando de lo físico, no estoy hablando de la personalidad, porque Jackie tiene sus atributos. Sí. Sabré, yo sí la conozco y como es chiquita y no le gusta, o sea que Jackie es peleona.
1: Mira qué hablador. Yo solamente peleo si no he comido, si no duermo, si me suspiraste en usted.
2: Exacto. Pero Shaquille aguanta un par de azotes si se pone la cosa seria.
0: Estoy bien curioso que piense el guía, pero vamos, tenemos el cuadro repleto. 787-622-9470. Pueden llamar a las chicas también.
1: Por favor.
0: Y decirnos qué famoso tú entiendes que caería rendido a tus pies porque por sus parejas que han tenido, por sus parejas que tienen. Por ejemplo, aquí tenemos a Edgardo de Puerto Rico. Edgardo, buenos días, Edgardo.
3: Ahí está pasando combo, Alex, zumba.
0: Alex. Ay, Carlos viene ahorita, cuéntanos, Alex, papá.
3: Dame un segundo, dame si solo en la mañana, mi 411 favorita.
1: Ay, mi amor, ¿viste que la estatura es un atributo?
0: Pero para, tú llamas mucho al show de Jackie, ¿verdad? Al show de Jackie.
3: Eso es correcto.
0: Ok,
3: es correcto.
0: Si no has caído hasta ahora...
3: Jackie, si
0: Jackie no se enamorara de ti hasta ahora, tienes problemas porque
2: está difícil.
0: Si hubiese sido por todas tus llamadas, ella hubiese investigado, te hubiese cogido. Te pidió el número de teléfono allá.
3: Mira, yo le he dicho a Jackie, el amor de tu vida tiene que ser uno de tus oyentes.
0: Ajá, mira.
1: Ya. Complicado. Wow.
0: Sí, uno de los oyentes.
3: Está apretado. Pero nada, vamos al tema. Serio.
0: Mira, yo tengo uno que está bien pegado, que no es oyente, pero está arrancando esto de la farándula. Buen día.
4: ¡Pari!
0: Entonces no. Vámonos con quién, con Edgardo de Puerto Rico. ¿Famosas o famosos que tú crees que caerían rendidos a tus pies? Edgardo, buenos días.
2: Dímelo, Edgardo.
5: Yo tan sangano hablando, mira, ¿cómo está? Y salió
1: lo que hablando. Bendito.
0: Dale, papito, cuenta.
5: Oye, Jackie, le están metiendo 12 horas.
1: Tú sabes, hay que meterle.
0: El radio maratón de Jackie, señores. Sí. Yo espero que por lo menos envíe algo a una entidad, tú sabes.
5: Mira.
2: Dímelo, papi.
5: Y cuando cambia de turno, tú sabes, y entra otra vez, ¿cómo te está? ¿Todo bien? ¿O te quedas ahí sentado todo el día?
0: No, ya dejamos ahí sentada. Y cuando se quiere ir, la amarramos. Imagínate,
1: me hicieron un cuartito allá atrás, de aquí yo no salgo.
0: Bueno, el cemento está yendo hablando con Jackie. Sí, sí. Ok, tremendo. Cuéntanos, papá, cuenta.
5: Megan Fox, mano, brother.
2: Megan Fox.
0: Pero, ¿por qué tú crees que Megan Fox se enamoraría de ti? O sea, que tú dices, mano, yo tengo esto que Megan Fox se va a enchular.
5: Pero que soy gordito, eso no es nada.
0: Ah, ok. Pero okay. Siente que tiene una gran personalidad. Puede ser, porque
5: claro.
0: Ok, Megan Fox.
1: Puede dormir cómoda en tu estómago.
2: All right. Exacto. Se recuesta ahí chilling.
0: Tú sabes que yo creo, y yo espero que nunca me conozca, J-Lo se enamoraría de mí, porque si se enamoró de Mike Anthony, fue bendito.
1: Ay, bendito, tú partirías.
0: Yo sí. Parto.
2: Claro. No hay que tirar mucho para arriba.
0: Y cuando vea que yo hago huevo frito perfecto, se enamora, pero full.
2: Y los pancakes.
1: Pero tú sabes.
0: Me quedan redonditos, blanquitos, de remangacín.
1: ¿Tú sabes los acuerdos de ellas prenupciales y todo eso? Que tiene unas exigencias. ¿Tú cumplirías con esas exigencias?
0: ¿Cuáles eran? Yo no me acuerdo.
1: Eran deja secos.
0: Era sí. Cuando ella quisiera.
1: Exacto.
0: Uy, qué locura. No.
1: Ya se repitió.
2: Ha hecho patrón de
1: River. No la quiero conocer.
0: No, pero si se enamoró de Mike, que es un flaco todo feo, parece un lagartijo, y Ben Affleck se nota que apesta cigarrillo. O sea, cualquiera tiene break con J-Lo. O sea. ¿Para cuál se enamoró de Casper Mike? Es un pelado. Pues también un pelado tiene break.
2: Sí, puede ser pelado y feo.
0: Los pelados, los feos, los apestosos han tenido break con J-Lo. Imagínate,
1: pero
0: cualquiera.
1: Pero
0: tiene
1: break, por lo menos baila, tú sabes.
2: Sí,
1: pero
2: y apestado bien. También.
0: ¿Quién?
2: Ben Affleck, que siempre está apestado.
0: Ben Affleck y agriado también.
2: Agriado también.
0: Que es un Grinch.
1: Ese era el amor de su vida. Sí, y ahí quedó.
0: El tipo escupió el árbol de Navidad, imagínate, cuando lo pusieron. Bien brutal. ¿Qué hace Jennifer López? Un Grinch. Mira, y guía, tú, ¿qué artista tú dices, mano? Si ella me conoce, caería rendida a mis pies.
2: Oye, pues yéndome por la línea de Ben Affleck, papi, que es un agriado, papi, Ana de Armas.
0: Ana de Armas, ¿tú crees que...?
2: Ella estuvo con Ben Affleck, que también era súper agriado, papi. Uno considera un poquito nice, yo creo que...
0: Ahora está con el tipo este de Rawayana, o sea, que tiene break contigo.
2: Sí, seguro.
0: Ahora está con un don nadie, o sea que...
1: ¡Ave María! ¡Rocky!
2: ¡Ave María!
0: Pero esa Ana de Armas ha cambiado de novio, porque ella tuvo a Tom Cruise, ¿verdad?
2: Sí, se había enamorado con Tom Cruise.
0: Que Tom Cruise es un viejo para ella. De momento, no fue Ben Affleck, Tom Cruise, y ahora el de Rawayana, bien random.
1: ¿Pero cuál es el vocalista?
0: Yo no me recuerdo. Ana de Armas está con el vocalista de Rawayana.
1: Pero ¿y él no estaba con Elena Rose?
0: Sí, eso está en todos lados. No, él se separó de ella.
1: Ay, bendito.
0: Sí, sí.
1: Ay, yo sufriendo relaciones ajenas.
0: No, ya, que yo te cuento.
1: Ay, mochinches son buenos.
0: Pues no cuento nada, entonces. No cuento nada. Ok, vámonos.
1: Ay, no puede ser.
0: Vámonos con Fredo de PR. Fredo, ¿qué famosa tú crees que quería rendir a tus pies, Fredo?
4: Mira, pues yo diría que Rocky de aquí, en verdad, fue el famoso que caería rendido a mis pies.
0: ¿Pero qué es esto?
1: ¡Party!
0: Engáchale.
1: No quiere ni saber.
0: Estate quieto, papito. Estate quieto. O sea, que antes se cree aquí, ay, señor. Bueno.
1: ¡Rocky!
0: ¿Qué pasa, Rocky? Estate quieta. Vámonos con quién, con Melvin de Puerto Rico. Melvin, buenos días, Melvin. Cuenta.
6: Buen día.
2: Buen día.
6: Mira, yo creo que de la Rose.
0: De la Rose. Esa es la colorada, ¿verdad? Que canta.
1: Sí. La boricua.
0: ¿Y qué tú crees? ¿Ella tiene novio? ¿Ella tiene...?
1: Desconozco.
0: No. ¿Y qué tú sientes que de la Rose haría clic contigo?
6: Pues mira, realmente es que yo he tenido... Mis novias han sido bien parecidas a ella y como que la personalidad creo que...
0: Ok.
6: Guajamos, sí.
0: Sí, ¿y qué exigían tus novias? O sea, ¿cómo eran? Para saber más o menos cómo tú entiendes que es de la Rose.
1: Ajá.
0: Fue muy complicada la pregunta.
2: Sí. No tenía rando.
0: ¿Estás bien, papá? ¿Estás bien? Porque si no, le cambiamos la pregunta.
2: ¿Estás ocupado?
0: Sí, la cambiamos. ¿Sabes? Pues, ay, señor. ¿Qué pasó?
1: Hello.
0: Engánchala. Vamos para acá. Vamos con quien que está aquí. Luis de PR. Luis, buenos días, Luis.
7: Sí, buena,
2: gorillo. Buenos días.
0: Luis, coge el teléfono en la mano, cuéntalo rapidito. ¿Qué famosa tú crees que caería rendido a tus pies?
4: Ahora, pues yo también estoy con el muchacho, con Rocky de aquí, porque somos una porquería y me dejaron por otra mujer.
0: Mira, bueno.
1: ¡Sorry, sorry!
0: Deja quieto, quieto, papá, te quieto.
1: Es por venganza, papá. Quiere cambiar de bando.
0: Para que usted vea, para que usted vea, estoy matando hasta los hombres.
1: No, irresistible.
0: ¿Sabes? Ya le gané a Jackie en el segmento.
1: ¿Sí?
2: Ellos son masoquistas.
0: Ya mismo me hago el fondillo como Jackie.
2: ¿Cuál?
0: Vámonos con Ángel de Puerto Rico. Ángel, buenos días. Ángel, cuéntanos, papá. Angelito, vamos para allá. 3, 2, 1, Carlito, vamos entonces. Carlito, zúmbala, Carlito.
2: Dímelo.
0: Carlito está en línea. Carlito.
1: Se fue.
0: All right, vamos aquí hasta acá. Buen día, saludos de pelota. Buen día, Rocky, Jackie, Giga.
4: Dímelo, Corillo.
2: Dímelo, ¿qué
1: está pasando?
2: Cuéntame, ¿qué es la que hay?
4: Jacqueline.
1: Mis oyentes, gracias, Puerto Rico.
4: Dilo. Bueno,
0: Espinilla. Espi, papi, te escucho, soy fan tuyo. Este programa me encanta. Si usted nunca ha escuchado el show que viene detrás de nosotros en la 94 en Puerto Rico, es el show es el se llama What's Up con Jackie, Quickie y Espinilla. Salen todos los segmentos, mano.
1: Todos.
0: Una locura, brother.
1: No trabaja.
0: Me gustó cuando llamaste, el tema ese que llamaste. No me avergüenza no tener la circuncisión, tú brutal.
1: Ah.
2: orgulloso.
0: Verdad que no te rías, que guay, no te rías. Cuéntanos, papito.
4: Mira, pues fíjate, me iba a ir con Jackie, pero me voy con Giga, mano, porque a mí me gusta, yo soy gamer también, me gusta coleccionar, tengo figuras, yo creo que me voy con Giga.
0: O sea, que tú crees que el Giga...
2: ¿Montamos Lego juntos?
0: El Giga...
2: ¿Montamos los Lego? Hacemos el Millennium Falcon, papi, tranquilo.
0: O sea, que tú crees que el Giga se enamoraría de ti.
4: Sí, yo creo que sí.
7: Un saludo para el de barbita. ¿Eh? Me excita esa barba.
0: Déjalo.
7: Ay, quiero hacer el amor, pero me da pena porque lo miro muy serio, pero será que sí es.
0: Yeah.
7: Que venga, lo espero, esa barba me
0: excita. Y ya está mondadito, se puso colorado.
2: ¿Eh?
0: O sea, que ella tiene barba y se le pusieron los cachetitos como Santa Claus. Mira que ella se emociona con espinilla.
1: ¡Sorry, sorry!
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3: Desde el centro de tráfico de Estrella Insurance. Se reporta carril bloqueado debido a un vehículo averiado en la 429 en dirección sur, justo en la salida 26 de la Franklin Street. ¿Quieres ahorrar hasta la mitad en tu seguro de auto? 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Para el tránsito, DJ Body Boy.
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12: 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Gracias por sintonizarnos. Florida Central, Puerto Rico, buenos días. Aquí estamos listos para informar, para ponerte adelante con toda la información, ¿verdad? Fidedigna, lo que está pasando.
13: Los chinches son buenos.
12: Señora, Dios, estamos afinando el segmento. Óyeme, aquí estamos con Jackie Fontanes. Está el guía y yeah. Lo que pasa es que Burbu está de vacaciones. Para los que prendieron el radio hoy por primera vez, está por allá por México. Oye, no subió mucho contenido Burbu, ¿verdad? En las redes.
14: No, ya estaba como
12: una fotito, subió en una piscina bien bonita.
14: Y eso fue el primer día.
15: Frente a un cenote.
12: Sí. Qué hermoso.
15: Es bello.
12: Un cenote se llama.
15: Sí, se llama un
12: cenote. Ah, qué lindo. Uh-huh. Hay un restaurante ahora en Puerto Rico, en Fajardo, se llama así, cenote.
14: Ah, sí. No he ido, pero lo he visto en las redes.
12: Qué bonito. Pero nada, vamos a tener más detalles cuando Burbu lo comparta. Ni siquiera nos ha llamado, no nos extraña para nada.
15: No, mijo, pero es que hay que desconectarse. Yo me imagino que ya está archivo el chat.
12: Sí. Tengo que chequear, de seguro estoy bloqueado.
15: No molestar.
12: Exacto. Bueno, señores, venimos hablando de las expresiones de Yailin, la más viral, y su hermana, la Mami King, después de las expresiones de Wanda Díaz, su madre, que dice que si le pudiese dar para atrás el tiempo, no las tendría ninguna de las dos. Y te decimos por qué es la molestia. Hablamos de eso más adelante. Además, el amigo y licenciado y ex licenciado y ex amigo también de Daddy Yankee, el licenciado Prado, se fue a la página de Veo, que es un podcast de la producción donde tú trabajas, de Limogena.
15: Sí.
12: Donde Silvia Hernández tiene un programa ahí. Uh-huh. Y señores, ha hablado de Yankee, de Daddy Yankee, ha dicho que es un narcisista. Básicamente dijo poco cristiano y también dijo unas expresiones bien fuertes ahí, donde aparentemente Yankee lo incitó a hacer un delito él estando en la religión. O sea, una locura.
15: Yeah. Qué fuerte.
14: Claro, tira al medio.
12: Yo, la verdad, nosotros ponemos el audio, usted interprete lo que quiera. Nosotros siempre lo que queremos es que se hagan las cosas bien y que, mano, que hagan las paces. Hay una familia ahí bien chévere que han estado por muchos años juntos.
14: Sí,
12: y vuelvan a comer las chipsas hoy con leche como hacían antes de noche. Bueno,
15: echándose la patita ropada viendo Netflix.
12: La chips Ahoy molida. Están ahí con leche. Y eso es verdad. Y me dijeron que Yankee le encantaba las chips Ahoy. Él las molía y le echaba leche.
14: Mezcladita.
15: Eso es un snack.
12: Es la mezcla de cuando era gordito. Ya no, porque Yankee él es dulcero, él lo ha dicho.
15: No, pero tú sabes, anda soltero, tiene que estar, ¿sabes?
12: Ahí está. Bueno, la Mami King, Jackie se fue bien a fuego, diciendo que está arrepentida de tener básicamente a sus hijas, a Yailin, la más viral, y a la Mami King. Yailin es que hizo un escrito, tenemos el escrito por ahí, si le puedes dar lectura, lo tenemos por ahí, para que esto fue lo que escribió esta muchacha, Yailin, la más viral, señoras y señores. ¿Qué dice ahí, Yailin?
15: En mi vida siempre he dado todo de mí para que las personas que están a mi alrededor estén bien, porque eso también me hace feliz. Me llena de corazón poder darle a otros cosas que yo nunca tuve. Pero hoy quiero dejar algo claro. Desde este momento no quiero que me vinculen con nadie ni con situaciones que no me corresponden. Soy una mujer que ha tenido que salir adelante sola. Soy huérfana de padre y madre.
12: ¡Ea!
15: Y aún así, gracias a Dios, hoy puedo decir que estoy bien. Estoy en una etapa de mi vida donde quiero cuidar mi paz, mi tranquilidad y todo lo que con tanto esfuerzo he construido.
12: ¡Ay, señoras y señores!
15: ¿Le tiró?
12: Dijo que es huérfana ahora de madre también. Anda pa'l carajo. ¿Algo más que quieras decirle, Yailin?
13: Ah, yo no sé, se me fue la señal.
12: Ah, pues no digas nada, ok, está bien. Oye,
15: no, tú estás bien fuerte. Eso son palabras mayores.
12: El bochinche es que aparentemente esta muchacha le regaló la G-Wagon, la Mercedes,
15: sí.
12: A la mamá, ¿verdad? Yailin le regala esta G-Wagon. Y aparentemente la mamá, donde a Wanda Díaz, hay unas páginas que dicen que ella quería hacer un negocio y quería vender la guagua, y Yailin no le gustó.
15: Que pero ella, pues si es un regalo, porque tú vas a vender.
12: Y que de ahí es que viene la molestia. Y otros dicen que, por lo menos Mami King dijo en el podcast ayer que ella quería vender la guagua para comprarse un apartamento. Que ella entendía que tener un apartamento propio era más importante, porque había un revolú con unos atrasos que supuestamente la Wanda Díaz debía 3 meses de apartamento. Y que la estaban llamando el casero. Mira, tu mamá me debe, me debe. Entonces, ¿qué pasa? La Mami King se ofrece a pagar. Mira, yo no puedo pagar como mi hermana, que ya tiene mucho dinero, pero yo te puedo ayudar con un mes por lo menos. O sea, dile que a la persona que te arriende el apartamento que me envíe la cuenta para yo enviarle el dinero.
15: Okay.
12: Y Wanda Díaz, la mamá de Yailin y la Mami King, le envía un recibo como, mira, yo pagué. Como que no me importa tu ayuda, tú sabes. Y la vuelta es un revolú económico.
15: Dios mío.
12: Todo es por dinero, señoras y señores.
14: Eso es dinero entre familias, siempre son desmadre.
12: Es un revolú. Entonces la Mami King, después de las expresiones de ella, que ella dijo que si pudiese no tener a Yailin la más viral, y a la Mami King le daría para atrás el tiempo y no las tendría.
15: Y no las tendría para mí. Es que no hay palabras más horribles, de verdad. Porque tu madre es como que es esa persona en la que tú confías, en la que tú crees, como que lo más grande que tú puedes tener en tu vida. Y que diga, yo no te tendría. Si yo le diera el tiempo, mira, es que no me lo puedo imaginar.
12: Y si usted no, mira, por lo menos dice, múlelo, haga como mi papá que me incitaba, mira, tienes que mudarte. Y eso, bueno, te rías.
14: Una, claro, que una... le decía, mira, puedes aguantar la respiración 36 minutos.
12: Voy indirecta, con indirecta. Indirecta, indirecta.
15: Una cosa es pensarlo y otra cosa es decirlo. O sea, tú verbalizar eso, o sea, en una entrevista, que ni de chiste, porque eso no da ni gracia.
12: Mira, la mami King, que es la hermana de Yailin, la más viral, y se fue a dar una entrevista allá en República Dominicana con Jessica Pereira. Ajá. Señoría, hasta lloró. Escúchense eso.
16: ¿Dónde fue que vino todo ese lío? Porque estábamos bien. Lamentablemente sucedieron muchísimas cosas. Ella entiende que yo tengo que estar atrás de ella, escribiéndole a cada rato para que ella vea como que yo estoy en eso, y entiendo que yo puse de mi parte muchísimas veces. Ella también mencionó en uno de esos cortes que ella no habla con mi abuela y que habla con ella a veces, no sé qué. Mi abuela, muchas veces yo he repetido que mi abuela es mi mamá. Ella fue la que me crió, lamentablemente, quieran aceptarlo o no. Ella siempre ha estado en mi vida. Michael le hizo una entrevista a ella y vio cómo mi abuela es. Mi tía también, que siempre ha estado presente, que es la hermana de mi mamá, que ella tampoco se lleva con ella. O sea, mi mamá no se lleva con nadie en la familia. Entiendo que todos nosotros no podemos estar mal y ella va a estar bien toda su vida. Realmente no me esperaba que ella dijera algo así, que si ella hubiese podido darle para atrás el tiempo y no tener a sus hijos. No pensé nunca escuchar eso, y mucho menos ahora, que pensé que todo estaba bien, vuelvo y repito. Pero, ¿qué te digo? Yo realmente, si pudiera darle para atrás el tiempo, yo la volvería a elegir a ella con todos sus defectos, porque al final de eso, si ella no hubiese sido mi madre, yo no hubiese podido tener la hermana que tengo. Y nada, realmente yo opino todo lo contrario a ella. Ella me dañó mi cumpleaños número 25, el año pasado. Le digo, mami, yo voy a celebrar mi cumpleaños en la casa, y yo quiero que tú vayas. No, que yo no estoy arreglada perfecto. Una semana antes le compré vestido, le compré todo. Le dije, mira, te voy a hacer una cita en el salón para que llegue temprano y te arreglen para que pueda llegar. Al final no me valió de nada el esfuerzo. Yo le dije, si tú vas a venir, yo voy a hacer todo lo posible para que tú puedas venir y te sientas bonita y puedas estar con nosotros aquí. Porque si tú vienes, entonces yo lo que voy a hacer para tu comodidad, le voy a decir a papi que no venga. Ella me dijo, está bien, sí, yo voy a ir, dile que no vaya, no sé qué. Perfecto, le digo a mi papi, no venga. Incluso dije, voy a celebrar mi cumpleaños un día antes, porque sé que mi papá se quería pasar mi cumpleaños conmigo, y él me hizo una sorpresa allá en su casa. Y dije, yo cumpleaños viernes, celebré mi cumpleaños jueves en la noche aquí en Santo Domingo. Mi hermana fue, mi hermana se había hecho un procedimiento incluso en la cara, y ella llegó allá al cumpleaños con un vestidito, una chancleta normal, porque ella sabía que yo lo único que quería era su presencia. Ella llegó, se reunieron todos mis amigos y mi mamá me dejó esperando. ¿Cuál y era? Aún así yo la seguía buscando y hablando con ella y todo. Al otro día...
17: Reina, ¿has hablado con Yailin?
16: Sí, nosotros hablamos anoche. Nada, decidimos que al final nosotras vamos a coger en otro lado. El día que Wanda decida buscarnos, nosotros vamos hasta aquí como siempre. Ya yo misma, por mi parte, decidí hacerme a un lado, porque yo no puedo estar en el medio de esto, lamentablemente. Yo he dado mi brazo a torcer muchas veces, le he buscado, he hecho de todo. Y ni así. Y ya yo... como que no me siento capaz de seguir como lo mismo, lo mismo, y lo mismo, y lo mismo. Y nosotros decidimos unirnos más como familia y soltar a todo el mundo en banda, todo el que quiera
18: la cera.
16: Seguir con ese mismo problema y ese mismo círculo vicioso. Ya yo decidí darle la espalda a todo eso. Y le agradezco mucho a todos mis amigos que me escribieron anoche y me llamaron, porque sabían que yo me sentía mal. Pero nosotros hablamos y decidimos que nosotros vamos a seguir en otro camino, enfocarnos más en nuestras hijas, en nuestro trabajo, en nuestra familia o en lo que queda de ella. Nosotros totalmente no somos una familia disfuncional como lo que la gente ha visto. Cuando ella me necesite, no me busque, porque realmente ya yo no voy a dar mi brazo a torcer otra vez. Es que no puedo, como tú me dices a mí, que si tú pudieras tener la oportunidad de cambiar tu vida y de no haberme tenido a mí, yo que soy tu primogénita, tú no me hubieras tenido.
12: Ay, ay, ay, señores y señores, qué feo está eso.
15: Carapelo.
12: Parece que doña Wanda me da cu. También, porque si tiene problemas con todo el mundo, con la abuela, tiene problemas con la misma mamá de ella. Sí. O sea,
14: no, pero
12: con
14: es que todo eso inmadurece.
12: Y con las hermanas, o sea, no,
14: la necesidad de atención y la inmadurez se le nota a la mamá.
15: Sí. Hay muchos issues ahí familiares, definitivamente. Y es también, bien triste.
12: Oye, doña Wanda tiene 39 años, una chamaquita.
14: Sí.
12: También es una muchacha ¿verdad? bastante joven. Uh-huh. Y tú dices, hermano, pues quizá ella quiere vivir la vida.
15: Que no vivió
12: o está
15: antes.
12: Compitiendo, como dijo Guía ayer, está compitiendo con sus hijas.
14: La ve como competencia. Es que exacto. Imagínate, mira, Yailin te gusta o no te gusta su música y sus cosas, pues es una, o sea, es reconocida.
12: Ella es reconociendo los atributos.
14: No, pero es que velo del punto de vista de ella. Sí. Quizá ella pensó que iba a estar ahí, la hija la sobrepasó y está mordida. Uh-huh. O sea, se siente como que como competencia, no como si fuera su familia, su hija. O sea, está como que en esas, como que quiero sobresalir más que lo que están sobresaliendo mis hijas.
15: Y aún más con el dato que dijo Mami King, que ella no, prácticamente no las crió. Ajá. O sea que digamos que las abandonó y ella se deshizo, como quien dice, de no
14: se criaron con la abuela.
15: Ajá, se criaron con la abuela, sí. Yo seguí con mi vida. O sea que ese lazo no se fomentó. Como uh-huh. tal, el de madre, yo que para mí eso es un instinto, pero uh-huh. pero lamentablemente ahí no.
14: Bueno, porque lo mencionamos ayer, que creo que cuando tuvo el primer hijo, yo tenía como 12 o 13 años, algo así.
12: No, una cosa.
15: Era una locura, era una niña.
14: Era una niña. Sí, era, ni siquiera, ¿sabes? No era ni teen. O sea, estaba ahí pretín.
12: Mira, sí, Yailin, que me preocupa qué va a pasar en la Navidad, o sea, con tu...
16: ¿Y qué me importa a mí?
12: Ah, pues está bien, no te pases.
14: No. Ese intercambio de regalos va a estar medio denso, ¿viste?
15: Pero ya ahí, a diferencia de Mami King, Yailin dijo, soy huérfana de madre, o sea que...
12: Ella la está llamando como Wanda, ya dice madre y mamá,
15: sí,
12: le dice.
15: Ya le dice Wanda. Sí.
12: Qué locura.
15: Obviamente ahí hay unos límites bien claros, pero ¿sabes? Ahí yo no creo que Yailin vaya a ceder en nada.
12: No, ya, yo creo
14: no, que... No, eso ya dieron el ancla.
12: Está roto ahí. Bueno, señores, hablando de otros temas, otro tema que está caliente es lo de Daddy Yankee y el licenciado Prado. Esto lleva como 4 o 5 días arriba en YouTube, ¿verdad? Hemos tenido tanta cosa.
14: Sí,
12: ha habido tanta información, tanta cosa que lo aguantamos, pero ya, señores, esto tiene que explotar porque está fuerte y ya está explotando en redes sociales. Estamos hablando de las expresiones que dijo el licenciado Prado, que fue abogado por muchos años de Daddy Yankee, también amigo personal. O sea, él estaba en los eventos de la familia. Sí. Y yo fui testigo de eso. Yo veía como Prado, ¿verdad?, se relacionaba con Mireles, con Yankee y todo. Él se fue a un podcast con Silvia Hernández en el canal de YouTube Veo, que tienen que buscar, para que busquen la entrevista completa, porque él habla de diferentes temas. Ajá. Él habla de un montón de cosas. Habla hasta del caso de este muchacho, el boxeador, que está preso ahora mismo, que mató a la muchacha. Dios mío, Verdejo.
14: Ajá, Verdejo.
12: De Verdejo y toda la vuelta. Bien interesante. La entrevista es un entrevistón. Pues, ¿qué pasa? Habló de Yankee, señores, y dice que aparentemente Yankee, cuando ocurre, está ocurriendo el revolú, la transacción del dinero y el revolú, que Yankee que lo llamó para hacer un chanchullo. Eso dice él, vamos a escucharlo. Escúchalo ahí, señor. No, esa no es la parte. Es el otro audio y después viene ese. Vamos con este primero. El otro video. Este, que es el más corto. Ese es el primero.
18: El Raymond Ayala Rodríguez, después de que trató de comprarme la conciencia, y me explico, antes que se erradicara cualquier cosa, que yo estoy padeciendo todavía de las operaciones, estoy en Miami, él me llama a mí. Él me empieza a decir, mira, que si va a hacer X, Y o Z cosa con el banco, para tratar de sacar el dinero del banco, a pesar de que él no firmaba la cuenta del banco. Y le decía, eso es ilegal lo que tú me estás diciendo, y yo no lo voy a hacer. Búscate a otra persona que se preste para eso. Ahí yo me entero, más tarde cuando hablo con Mireille, porque Mireille estaba en una depresión. Antes del divorcio, ocurrieron unos eventos que sí, para mí son bien tristes. No todo puede ser tu carrera, cómo te ve la gente, y especialmente si usas el nombre de Dios. Yo eventualmente tomaré acción, pues yo tengo que esperar que termine para radicarle, que le voy a radicar un pleito por persecución maliciosa y por daños a mi nombre y por difamación.
16: Mireles González se robó 100 millones de dólares, Prado.
18: Esa estructura que ellos inventan y lo hacen con toda la intención de hacerme daño a mí, porque saben que el mejor testigo que tiene Mireles González soy yo.
12: Ahí está, básicamente, eso es un resumen de lo que se va a ver en la entrevista. Ajá. Pero yo la vi completa. Entre las cosas que se dijeron ahí es que Yankee logra mover el dinero de un banco a otro después que le había pedido a Prado hacer eso. Entonces, que eso es totalmente ilegal. Incluso ahora los bancos están en revolución de demanda, porque se supone que si yo tengo una cuenta en un banco y yo no soy el autorizado, porque en un momento dado Yankee le había dicho, según Prado, esto es según Prado, la única que podía mover el dinero era Mireles, con la firma de ella. Y Yankee estaba buscando remover el dinero con su firma y logró hacerlo. Logró mover dinero de banco y ahora es un revolú en los bancos.
14: La que estaba autorizada era aparentemente ella.
12: Exactamente. Sí. Incluso la remoción del dinero, él lo explica en la entrevista. Okay. Él dice que todo se hizo a través de abogados. Todo fue legal, toda esa división de porque había un dinero del cartel y un dinero de la otra, de los Cangri.
15: Okay.
12: Y se pasó 50 millones a una cuenta y 50 millones a otra, a cuentas personales de ambos, para dividir, ¿verdad? Todo el revolú. Él habla en la entrevista también de que Miredis quería hacer esto por un notario rápido, sin que nadie se diera cuenta, todo de la vuelta. Y lo más fuerte que dijo es lo de que viene ahora. Escúchense esto. Ay, ay, ay.
19: Escucha. Esto que has visto de él, ¿te dolió?
18: A mí personalmente, no es que me dolió, es que una cosa es que te duela a ti personalmente y otra cosa es que te dé pena, algo, una situación que te dé pena. A mí me dio mucha pena porque en el mundo cristiano, todo lo que él ha hecho va en contra del evangelio, va en contra de lo que él predica, va en contra de Corintios, va en contra de lo que dijo Pablo, que se supone que un cristiano haga antes de llegar a esas circunstancias. Yo personalmente, en el plano personal, me da pena de que una persona que postula los principios del cristianismo, de ese ejemplo, eso, Jesucristo haría eso. Te pregunto, ¿verdad que no? Pues nosotros, los que somos cristianos, somos cristocentristas. Se supone que esa sea nuestra meta, seguir a el ejemplo que dio Cristo. Te dan una mejilla, pon la otra. Yo tengo conocimiento personal de que se hicieron todos los intentos de que esto no llegara a público. Es más, la señora González no quería divorciarse por notario público, para evitar problemas y todo eso. ¿Sabe? A ella, y fíjate que ella no ha abierto la boca. Y esa sí tiene mucho que hablar. Y todavía es el día, que yo estoy seguro que hoy, DIY coge el teléfono y llama a la señora González y ella se sienta a hablar con él. Te lo aseguro. Con todo y que él ha usado su poder mediático para barrer el piso con ella, porque cuando salieron del tribunal ese día del interdicto, él quedó en que iba a hacer unas expresiones públicas diciendo que los 100 millones, que eso no era verdad, que eso nunca ocurrió, cosa que nunca dijo. Eso te demuestra. Y tú sabes qué, que yo espero sinceramente, y te lo digo porque él sería tremendo guerrero del Señor, cosa que no está haciendo ahora. Y cuando Dios lo quiebre, porque Dios lo va a quebrar, para que le sirva, porque yo todavía tengo esperanza de que le va a servir de verdad, no de boca, ni de hacer showcitos en los templos. Cuando eso ocurra, va a traer muchas almas, pero ahora mismo eso no es lo que yo veo. Ese no es la mansedumbre que nos mostró a nosotros Cristo. Cristo no iba ni a templo. Cristo no tenía templo. Cristo iba por la calle ayudando a la gente, predicando. Y eso de yo tirarle y hacer una canción para tirarle, eso es lo que demuestra, es un narcisista herido porque la mujer se quería divorciar. Eso es lo que demuestra. ¿Está? Porque todos sabemos, los que estamos en el núcleo cerca, que la que se quería divorciar era ella. Y no se quería divorciar precisamente porque la vida familiar que ella quería post-retiro no era lo que él estaba haciendo. Él por su lado lo que quería era volver, sustituir la tarima por el altar. Y eso toma tiempo para un artista. Un artista para cambiar de tarima al altar, pregunta el actor El Fader cuánto le tomó. Uh-huh, uh-huh. Porque tú eres como artista, tú eres narcisista, eso es tu naturaleza. Yo primero, yo segundo, yo tercero, mi imagen, lo que importa, yo y yo. Y tú cambiar eso a Cristo, Cristo, Cristo, toma tiempo.
12: Ahí está, señores y señores, la expresión del licenciado Edwin Prado sobre Daddy Yankee. Básicamente, fíjate, yo una vez había pensado eso en el aire. Yo había dicho que a mí me ha dado el feeling de que el supuesto retiro era para viajar, para disfrutar y todo. Y aparentemente cuando miré, se da cuenta de que Yankee no se va a retirar nada, que es lo que está es... Cambiando una cosa por otra y como que no quería dejar el artistaje. Eso es lo que me da el feeling, eso es lo que más o menos dice ahí. Que supuestamente los planes cambiaron
14: después. Era más cambiar el mensaje de lo que estaba dando.
12: Y sí. eso es lo que provoca el divorcio. Okay. Que ella se quiera divorciar, según el licenciado Edwin Prado ahí. Dice que es un narcisista y todo, y que eso, que hacerle una canción de tiradera a la esposa.
15: Sí, la recuerdo, la de la salsa, no recuerdo ahora el.
14: Pero me acuerdo cuál era la canción, pero sí.
12: En la Isabel y Judá, sí. Exacto. A Pina y toda la vuelta. Ajá. Señoras y señores, así que esto de verdad que está caliente. Hay que.
15: ¿Qué
12: pasa, Pina? Ahí está, papá.
15: Ay, Dios mío, ay, Dios mío.
12: Ahí con más Pina.
20: Yo necesito decirle en la cara a Raymond Ayala que yo no hice negocio con Mirelli González, yo hice negocio con él.
12: Anda, escucha, Yankee, contéstale, Yankee.
21: Dame una sonrisa.
12: No, ahí está.
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23: Desde el centro de tráfico de Estrella Insurance. Se reporta carril bloqueado debido a un vehículo averiado en la Kirkman Road en dirección norte, justo en la esquina de la International Drive. 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

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Buenos días, gracias por tu sintonía. Te saluda DJ Body Boy. Estoy comunicable al 407-465-9595 para enviarte saludos si estás de cumpleaños, aniversario o simplemente me quieres pedir una canción por tu estación preferida, el nuevo Sol 95.

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New Jersey, Connecticut, Pensilvania, a través de la Mega. Buenos días, mi gente en Puerto Rico, la Isla del Encanto, también a través de la Mega. Buenos días, mi gente de Miami, Orlando, Tampa y los Cayos de Florida Keys, a través del nuevo Sol con Z. Toda mi gente en el DMV, DC, Maryland, Virginia, en la nueva Latino FM. Y toda mi gente en la aplicación, la música app en el mundo entero. Estamos listos para gozar con el pueblo. Si estás de cumpleaños hoy, happy birthday to you. La Viver de Puyo. Si estás de aniversario también, comunícate conmigo al 1-800-315-9790. Dime cuál es tu canción favorita y para cuál concierto quieres ir. Boletos para ver a Don Omar, boletos para ver a Chayanne, boletos para ver a gente de zona en Miami, boletos para Dalvin, la Melodía USA Tour. Y tengo una mesita VIP para estar conmigo en el Pool Party este domingo en la guitarrita de Sunday. Pool Party in there, alright. Ave María, listo para gozar con el pueblo. Estamos ready. Ya voy a subir el post a mi página de Instagram. Actívate en los...

0: Lex, estaba rico eso, Lex. Qué belleza de salsa, ¿eh? Salsita de la buena para calentar motores. Me dio sed, quiero una vestidita de novia. Uy, ay, ay, ay, ay. Mira a ver si... ¿Cuál es el tuyo, este? A ver, habla ahí, a ver.
1: One, two, one, two, one, two.
0: Ah, ahora sí, papi, ahora sí. Ahora sí. Good morning por la mañana. Good morning, good morning, good morning, good morning. Buenos días.
2: Yeah.
0: ¿Con quién hablo?
2: Con Jesús.
0: Jesús, dímelo, Jesús. ¿De dónde me llamas?
2: Jesús del Bronx, papá.
0: Mi hermano Jesús del Boogie Down Bronx. ¿Cómo está bien?
2: Yeah, baby.
0: ¿Cómo está bien del BX, Jesús?
2: Ahora mismo estoy trabajando, así que, imagínate.
0: Dándole, papi, dándole, gracias a Dios.
2: Dándole, mandando para que te lo chupe.
0: Así es la vida, mi hermano. Papi, cuéntame.
2: Claro que sí.
0: ¿A quién quieres saludar, mi rey?
2: A mi esposa, Wilmary, mi hija y mi suegra que está acá en Nueva York y se me va pronto.
0: ¿Cómo se llama la suegra?
2: María Luisa Pastrana.
0: María Luisa, ¿y estás contento o estás triste porque se va?
2: No, estoy triste porque yo me llevo bien con la suegra.
0: Ah, vete, di otra cosa para que tú veas, di otra cosa. Jesús, gracias mi hermano, gracias por la sintonía mientras trabajas, gracias por estar conmigo mi hermano, mi gente del condado del Bronx, un abrazo Jesús, Dios te bendiga, no te me vayas, mira, mi gente del Bronx, get ready, tengo algo muy, muy especial que quiero compartir con ustedes esta semana, ok, get ready, tengo algo muy, muy, muy especial que quiero compartir con mi gente, especialmente, bueno, toda mi gente de Nueva York, todo el mundo de Nueva York. Pero especialmente mi gente del Bronx, ¿ok? Get ready, get ready, get ready. Ok, buenos días por la mañana, good morning, hello. Buenos días, buenos días, buenos días, buenos días, buenos días, buenos días, buenos días, buenos días, buenos días, buenos días, buenos días, buenos días, buenos días, buenos días, buenos días, buenos días, buenos días, buenos días. Pero habla, muchacho, hello.
3: Buen día.
0: Buenos días, ¿cómo te llamas? ¿Tu nombre?
3: Nelly.
0: ¿Cómo te llamas?
3: Nelly.
0: Nelly, welcome, Nelly. Where are you calling from, baby?
3: Miami.
0: Miami en la casa. Miami, pero confirmo. Welcome Nelly, ¿cómo amaneciste hoy miércoles ombliguito de la semana?
3: Bien.
0: Gracias
3: y
0: a Dios.
3: Mucho mejor ahora.
0: Gracias papá Dios. ¿A quién quiere saludar mi Nelly?
3: A mi amiga Rosiris, a María, a Fanny.
0: ¿A quién más? Dile, dale, dale, suéltate.
3: A mi hijo Eric que está trabajando, bueno. Y mi otro hijo.
0: Toda la familia.
3: A Kevin, a toda la familia, sí, a todos los que me escuchan también.
0: ¿Estás trabajando ahora mismo? ¿Estás workeando?
3: Sí, estoy trabajando. Ahorita estaba ahí.
0: ¿Dónde trabaja?
3: No tenía clientes, imagínate.
0: ¿Dónde trabaja, mami? Dale el saludito ahí donde trabaja, dale.
3: Ah, bueno, les mando un saludo acá, Camila.
0: ¿Y cómo se llama el negocio?
3: Camila.
0: Camila, ¿pero qué es? ¿Qué
3: ya,
0: es?
3: Ya, es un bakery.
0: Un bakery, ok, se llama Camila. Camila's Bakery en Miami.
3: Ajá.
0: Ok, sí. ¿Qué me pueden preparar? ¿Qué tienen croissant? ¿Qué tienen ahí?
3: Fíjate que es, o sea, nosotros vendemos los supplies para los clientes que hacen cake.
0: Ah, ok, ya.
3: Ah, sí,
0: bacanería,
3: sí.
0: Qué bacanería.
1: Yo ya iba a pedir mi pastel dominicano,
3: sí.
1: Mi cake dominicano.
3: Bueno, pero te lo preparamos y para ustedes todo lo que quieran.
0: Prepárame esa vaina, mami, prepárame eso. Minelli, gracias por la sintonía. Un abrazo.

Carmencita, happy birthday. Feliz cumpleaños para Sasha Colón, Team Rompecillas. Bailando, workeando y celebrando cumpleaños. Feliz cumpleaños para Rosie. Happy birthday, Rosie, de parte de

0: Mello en sintonía también. Ponme todos los saluditos ahí en los comentarios. Oye, voy a regalar un par de boletos a uno de mis seguidores hoy de Instagram. El que más comente en el último post, en el que acabo de subir, en el último post, le voy a dar dos boletitos para Dalvin La Melodía USA Tour. Comenta y comenta rápido. All right, preparándote la hora del almuerzo, la hora del lunch. Comunícate conmigo, 1-800-315-9790. Ya regreso. Mete mano mi hermanito Felipe, Luismi, Yundari, Stevie, Smalls, Lex Cali. ¡Dale para abajo!
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3: Gracias, Mezclo, activando tu mañana este miércoles, ombliguito de la semana. Este quien te habla, DJ Yundari. 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
1: San Juan, WEGM, San Germán, Mayagüez, WXTJ, Florida, WSKQ, New York, WSUN, Holiday, WPYO, Maven, WMFM, Key West. ¡Happy Hump Day! Ombliguito de la semana ya, vamos por la mitad. Tiene que sacarle el juguito lo que queda del verano. Hay que escurrirlo, exprimirlo. All right, shout out to everybody at work, at home, on the road. Déjame saber dónde estás en sintonía conmigo, bailando, bailando. Boletos para ver a Don Omar, The Last King World Tour. Boletos para Dalvin, La Melodía USA Tour. Boletos para Chayanne. Boletitos para Gente de Zona en Miami. Y boletos para estar conmigo este domingo en La Guitarrita, en el Pool Party con este servidor en vivo. 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

0: Todo mi latino con la mano para arriba, súbela.
1: Dile a...

0: un ex por ahí en un lugar. You bump into maybe in the club, tú sabes, la discoteca ahí, tú sabes.
1: Ay, ay, ay.
0: Está en el VIP ella con otro tigre ahí, popping bottles.

0: Ay, hombre, los que están almorzando, buen provecho. Los que están haciendo ejercicio, quemando calorías. Ahí tenía una mezclita de workout. All right. Preparándote la próxima hora. Ya regreso. ¿Qué más te puedo mezclar en este miércoles, ombliguito de la semana, hump day? Mete mano, Sandra Peña en LA. Love you, baby. Mete mano, mi hermanito Felipe, Luismi, Jun Daddy, Stevie, Smalls, Lex Cali. Dale pa' abajo.
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5: Okay, I'm reloaded.
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5: 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Miércoles 26 de agosto. Happy birthday para los que están de cumpleaños. Feliz cumpleaños, aniversario también. Felicidades. Ponme todos los shoutouts ahí, todos los saluditos. En el último post que subí a mi página de IG, Alex Sensation. El más activado en los comentarios hoy en ese post, le doy un par de boletitos para ver a Dalvin La Melodía. El ganador lo voy a anunciar al final del show. Okay, so comenta en ese post y te llevo al USA Tour de Dalvin La Melodía. Happy birthday para Roberto from Aida. Feliz cumpleaños para Roberto de parte de su mamá Aida. Alex, saludito para mi princesa Sarita, que está de cumpleaños, 7 añitos, de parte de sus papás y su hermana Victoria. ¿Quién más? Alex, shout out to Jose Camacho at BBCC Construction en Disney Orlando. ¿Qué están construyendo allá en Disney? ¿Qué están haciendo allá? Eso tiene de todo ya, ya. Tiene de todo. All right. Buscando la llamada número 9, boletitos para Don Omar, The Last King World Tour de Don Omar. También boletos para ver a gente de zona en Miami, boletos para Dalvin La Melodía USA Tour y boletos para ver a mi hermanito Chayanne. 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
1: Vamos por el ombliguito de la semana. Hump Day. Comunícate conmigo toll free 1-800-315-9790. Camionero, tócame la bocina.

González. Saludos para mi amigo Arturito Laracuente. Allá en PR, toda la gente linda que estuvo conmigo el sábado allá en Vivo Beach Club. La pasamos increíble, gracias. Toda mi gente allá en PR. Vamos a hacer otro party allá en Vivo Beach Club. Ya hicimos un merengazo, limpio. ¿Qué quieren? Uno de salsa, quieren uno de bachata, uno de reggaetón. ¿Qué quieren? Dime. Para ir planeando otro parisito allá en Vivo. Vivo Beach Club. Ok. A ver por aquí, sensación. Para mi querida Melis, que está de cumpleaños, celebrándolo en la playa con toda su gente. Happy birthday, Melis. Feliz cumpleaños, mami. Happy birthday, mi Melis. Dios te bendiga. Para Gianelis, de parte de su papá Carlos, que está cumpliendo sus 15 añitos. Happy birthday, Gianelis. Alex desde Lancaster, Pennsylvania. Todos en mi negocio siempre te escuchamos. Shout out to this guy, nailed it. General Contractor. Oh, yes, so I know. This guy.

0: Roslyn Castro. Happy birthday, Evelyn y Teresa. Están celebrando cumpleaños. Felicidades, Evelyn y Teresa. All right.
1: Vamos a la línea, vamos.
0: Hello, buenas tardes, ¿con quién hablo? Buenas tardes. Good afternoon. Hello.
2: Hello.
0: ¿Cómo tú te llamas?
2: Ay, Dios Padre, por fin.
0: Ay.
2: Alba.
0: Alba.
2: Pero Dios mío, Alex, tú eres tan difícil, más que el presidente.
0: Nunca, mami, aquí estoy para ti. Úsame como se indica, ¿qué puedo hacer por vos?
2: Son 3 días tratando de lograr comunicarme contigo.
0: Gracias, Alba. Gracias, el placer es mío, mami. ¿De dónde me llamas, Alba?
2: De Manhattan.
0: Albita. Albita de Nueva York. ¡Nueva York! ¿Cómo está mi gente en Nueva York?
2: Ay, mi amor, con mucho calor. Aquí hice una paradita a tomarme un cafecito frío y a escucharte.
0: Some iced coffee. Very nice. Berenice. Albita, ¿quién quiere saludar, mi amor?
2: A ti, cariño. Tenía 3 días tratando de comunicarme. Digo yo, no, pero esto es imposible.
0: Qué vaina.
2: Y lo voy a lograr.
0: Qué vaina. Lo logramos, mami. Vamos a jugar a la lotería tú y yo. Fiti, fiti, si ganamos.
2: Ponme alguito ahí de Dalvin, por favor.
0: ¿Cuál te gusta de Dalvin? ¿Cuál?
2: Ay, duele, duele.
0: Duele. Esa canción está linda, ¿eh? Duele de Dalvin. Déjame preparártela ya para arrancar el set de bachata con ese. Duele, conchale, mami. Te la voy a... ¿Hay alguna persona que se la quiera dedicar?
2: Me lo reservo.
0: No.
2: Por lo pronto, tócala.
0: Te la voy a tocar. Un besote, mi Alba. I love you, baby. Quédate en línea. Gracias por la sintonía, Albita. Hello, buenas tardes. ¿Con quién hablo? Buena.
3: Hola, hola.
0: Hola, ¿cómo te llamas? ¿Tu nombre?
3: Hola, me llamo Nidia.
0: Nidia.
3: De Orlando.
0: Hola, Nidia. Bienvenida, Nidia. Welcome, baby. ¿Cómo está mi gente de Orlando?
3: Mucho calor. Me fui al workout y vine más roja que un tomate.
0: Ay, bebé, pero lo importante es que hiciste tu workout. Lo importante, eso es lo importante. Hay que meterle.
3: Ahora mismo termine, voy a lonchar y con Alex, escuchando a Alex.
0: Gracias por eso, mi amor. Gracias por eso, Nidia. Cuéntame qué vamos a almorzar hoy. Tengo hambre.
3: Bueno, me estoy haciendo unos strips de pollo con unas papitas majadas y de postre un mango.
0: Healthy, ella está healthy, ella está fit.
3: Sí,
0: eso
3: sí,
0: suena fitness.
3: Hay que cuidarte.
0: El fitness me suena fit. Y no hay un aguacatico por ahí, hay que meterle el aguacate.
3: No, y no hay aguacate, quizás en la tarde.
0: Ok, listo, you got it, baby. Yo voy a almorzar hoy, tengo chicken pollo, tengo sweet potato, tengo aguacate, tengo una ensaladita de spinach, yo le pongo manzanita verde. Le pongo walnuts, le pongo almendra, ese es mi lunch hoy. Healthy, tú sabes, healthy.
3: Y eso está bueno, buen provecho.
0: Tú sabes, es que lo que pasa, Nidia, es que estaba en PR este fin de semana. Y tú sabes que allá en Puerto
3: Rico. Ahí se come rico.
0: Cero dieta. Me metí una chuleta cancán del tamaño de ya tú sabes. Muchacha.
3: Wow, tienes que ir para Cataño a hacer un live.
0: También, mami, está en la lista. ¿Tú eres de Cataño?
3: Sí, yo soy de Cataño. Estoy en Orlando, pero soy de Cataño.
0: Cataño en la casa.
3: Besote, Alex, quiero ver a Don Omar.
0: Don Omar, en Orlando.
3: En Orlando.
0: Esa vaina está sold out. Pero voy a tratar, déjame tirarle a la gente allá de Orlando a ver si te puedo buscar 2 boletitos, mi Nidia. Orlando está sold out. ¿Cuántas noches tienes sold out allá en Orlando? Deja ver dónde te puedo meter, mami. A ver si te entro, te cuelo con la banda de pronto ahí. Te cuelo con la banda. Orlando's got like 3 shows, ¿no? 3 shows. ¿Cuánto tiene sold out Don Omar allá en Orlando? Bueno, all right. Preparándote la próxima mega mezcla. Viene bajando una mezclita de bachata, merengue, reggaetón, dembow. ¿Qué más quieres? Ya regreso. Mete para mi hermanito Felipe, Luismi, Yundari, Stevie, Smalls, Lex Cali. Dale para abajo.
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0: 9790. Vamos al sentimiento.

nuevo. Ya la carretilla, todo el mundo conoce la carretilla, el helicóptero, todo eso, eso es normal, ¿no? Salto del tigre. No, el salto del mono mojado. El salto del mono mojado. Eso cuando tú vas a la piscina. Cuando tú vas a... Bueno, un jacuzzi también se puede hacer, pero tienes que tener cuidado. No te va a dañar el tobillo. El submarino también, el submarino es bueno también. Ese también sirve en el jacuzzi, el submarino, bueno.

0: ¿Para cuál concierto quieres ir? Márcame al 1-800-315-9790 mientras te voy preparando la próxima hora de Mega Mezcla. Mete mano, mi hermanito Felipe, Luismi, Yundari, Stevie, Smalls, Lex Cali. Dale para abajo.
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1: Ok, I'm reloaded. WMG Guayama, San Juan, WEGM, San Germán, Mayagüez, WXCJ, Fuller, WSKQ, New York, WSU, en Holiday, WPY, Mailand, WMFM, Key West. Alex, saludito para los princesos de Miami, los 13, de parte de mi hermanito DJ Zona. Los princesos, oye esa vaina. Los 13, dímelo Zona, mi hermanito DJ Zona en sintonía. ¿Quién más? Sensación, gozando contigo. Me tienen encendido en el trabajo Wendy la Flaca y Mariela Lela.

1-800-315-9790. Vamos por el ombliguito, home day. Entonces, este weekend, ya tú sabes, pool party el domingo. Este domingo, te espero en la guitarrita, Dare Day Club. This Sunday, este domingo es el 30 de agosto ya. Last weekend of August. Cerrando el verano con broche de oro, este domingo te espero con tu pántico, dale. En la

0: ¿Todo bien, mi hermano? Saludos y bendiciones.
1: Igual, hermano Enrique, ¿de dónde me llamas, hermanito?
0: Desde Tampa, Alex.
1: Tampa en la casa. Mi gente de Tampa. Un abrazo, Tampa. Yeah. Toda el área de Tampa, Tampa Bay. ¿Cómo está mi gente por allá, hermano?
0: Mucho calor, Alex, pero perfecto. Gracias a Dios, todo bien.
1: Vámonos para Clearwater.
0: Así mismo es. Echate un chapuzón.
1: Chapuzoncito ahí, papi. Clearwater.
0: Clearwater.
1: Vamos para la playita.
0: Así mismo es.
1: Hermanito, gracias por estar conmigo, hermano Enrique. Aquí quieres saludar, papi.
0: Primero que nada, a mi esposa Ley, a mi nieto Iago y a mis hijos Gabriel, Daniela y Gabriela.
1: Qué bendición, hermano. Muchas bendiciones para esa familia hermosa. ¡Qué lindo!
0: Gracias, Ale, gracias.
1: ¿A quién más, hermanito? ¿A quién más quieres saludar?
0: Y en especial a toda la audiencia y a ti por hacernos todas las tardes muy alegres, Ale. De siempre. Verdad que eres una excelente compañía.
1: A sus órdenes, hermano. Aquí estoy siempre para acompañarlos. Gracias por estar conmigo, mi gente de Tampa, hermano Enrique. Quédate en línea. No te me vayas. Ponme una más. Hello, buenas. ¿Con quién hablo? Buenas.
2: Buenas tardes, Alex.
1: Hola, mami. ¿Cómo te llamas? ¿Tu nombre?
2: Me llamo Flora Vázquez y estoy de Staten Island, Nueva York.
1: Te escucho lejos, mi amor. Coge el teléfono. Pick it up.
2: Estoy aquí. Estoy en la línea.
1: Te escucho como lejito, como que no es speakerphone, seguro.
2: No traigo el speaker. Solo la radio que escucha todos los días.
1: Ok. ¿Cómo es que te llamas?
2: Me llamo Flora.
1: Flora, bienvenida, Flora. Flora.
2: Ay, muchas gracias.
1: Le metieron una A a la flor. Flora. Ajá,
2: exactamente.
1: ¿Cómo estás?
2: Para alegrarlo más.
1: Para, está lindo, me gusta. Flora. Sounds
2: muchas
1: nice.
2: Muchas gracias. ¿Cómo estás?
1: Estoy
2: muy emocionada de hablar con Alex Sensation por primera vez.
1: El placer es mío. Gracias por la sintonía, Flora. ¿De qué parte me llamas?
2: Estoy en Staten Island, Nueva York.
1: Staten Island, mi gente de Staten Island. Mucha gente linda allá en Staten Island que siempre me escucha. Staten Island en la casa.
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1: Staten Island. Cuéntame, mi Flora, ¿a quién quieres saludar?
2: Quiero saludar a mi esposo, que hoy es su cumpleaños. Hoy está cumpliendo años mi esposo, Ricardo González.
1: Felicidades para Ricardo. Feliz cumpleaños para tu media naranja, medio limón. ¿A quién más, mami?
2: A mi hija Vanessa, que todo el tiempo me escucha. Mi hijo también. Saludos a todos.
1: Gracias, mi Flora. Un abrazo para ti, para toda la familia. Celebrarle el cumpleaños a tu media naranja hoy en grande. ¡Happy birthday, Ricardo! Hello, buenas tardes, ¿con quién hablo? Buena. Rápido.
4: Yuberkis, vamos.
1: Hola, Yuberkis, ¿cómo tú estás, mami?
4: Bien, ¿y tú, mi corazón?
1: Todo very good looking, todo Berenice. ¿Y tú?
4: Bien, gracias a Dios.
1: Amén.
4: Me felicita que cumplí año el domingo.
1: Happy birthday, baby, feliz cumpleaños.
4: Gracias, mi amor.
1: ¿Cómo te trataron para tu cumpleaños, mami?
4: Bien, gracias a Dios.
1: ¿Qué te dieron? ¿Muchos sobrecitos?
4: Sí, los hijos míos me trataron bien.
1: Está bien.
4: Y mi hermana.
1: Eso es lo importante. ¿Te partieron un bizcochito? Bizcochito.
4: Y soplé la velita.
1: También sopló la velita todavía. Todavía soplamos velita todavía. Gracias por estar conmigo, mi amor. ¿De dónde me llama, mami?
4: De Naya, New York.
1: ¿De dónde?
4: Naya.
1: Oh, Nayak en la casa, Nayak. Uh-huh. Very nice, baby. Gracias.
4: Naya en la casa.
1: Gracias por estar conmigo, mi amor. Saluda ahí a tu familia. Mete mano.
4: Un saludo a Philly Santana, Junior López, Nivel López, Jan López, Dilay Abreu, Amaya López, Isabel de la Cruz, programa en Brooklyn. Y toda la familia. Saludos.
1: Toda la familia, baby. Happy birthday. Happy birthday to you. Muchas felicidades, mucha salud y muchos cumpleaños más. All right, preparándote la ñapa, ya viene el postre. ¿Qué quieren para cerrar hoy miércoles, ombliguito de la semana? ¿Qué quieren de happy ending, musicalmente hablando? No sea mal pensado. Puede ser merenguito, puede ser una mezcla de mambo, puede ser un set de dembow o reparto. ¿Qué tú quieres? Dime rápido. 1-800-315-9790. Ah, y también voy a elegir el ganador de Instagram, el más activado en los comentarios Ya voy para allá a chequear quién es el que se activó hoy en los comentarios y te voy a llevar a ver a Dalvin la melodía. Mete mano, mi hermanito Felipe, Luismi, Yundari, Stevie, Smalls, Lex Cali, dale para abajo.
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6: Gracias, Mezclo, activando tu mañana este miércoles, ombliguito de la semana. Este quien te habla, DJ Yundari. 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
1: ¡Habla tanque!

0: Congratulations. Mañana seguimos el party. Mañana jueves clásico. Mañana uno de los días favoritos del pueblo. Mañana vamos a recordar a las 11 de la mañana. Abro el kiosco aquí en vivo a través de la Mega en Nueva York, New Jersey, Connecticut, Pensilvania, la Mega en la Isla del Encanto, mi gente de Puerto Rico, la Mega en Los Ángeles, mi gente de West Coast, mi gente de Miami, Orlando, Tampa y Los Cayos a través del nuevo Sol con Z y toda mi gente en el DMV, DC, Maryland, Virginia, en la nueva Latino FM y por supuesto toda mi gente en la aplicación La Música App. Deseándoles una linda tarde, gracias por la sintonía y el apoyo. Que tengan una linda tarde, Dios los bendiga. Mete mano mi hermanito Felipe, Luismi, Yundari, Stevie, Smalls, Lex Cali. Dale para abajo.
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Sol 95 en tu miércoles en la tarde. Ya oficialmente estamos arrancando el party de la tarde. Este quien te acompaña, Nino Davis. Muchísimas gracias por la sintonía. 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Eso se van a eso de las 4:24. 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Así que ya lo sabes, que también hablamos de las noticias locales y hay mucho pasando aquí en Central Florida. Así que exactamente a las 3:20 comienzan las noticias en el party de la tarde.

el nuevo Sol 95. Tú escuchas el party de la tarde. Este quien te acompaña, Nino Davis. Muchísimas gracias por la sintonía. Bueno, y en exactamente 4 minutos te traigo una noticia porque, oye, sigue bajando por segundo trimestre consecutivo. Se está yendo la gente de Central Florida y tú dirás, chale, pero con tanto tráfico que yo agarro el I-4, ¿cómo así? Bueno, te enteras de todos los detalles a las 3:24.

del nuevo Sol 95. Te escuchas el party de la tarde y este que me acompaña es Nino Davis. Muchísimas gracias por la sintonía. Como siempre, a las 3 de la tarde, hablándote de lo que pasa en Central Florida. Y arrancamos con la noticia de que por segundo trimestre consecutivo, el turismo en Central Florida va decayendo. Así como lo estás escuchando, el mayor golpe viene de los canadienses y brasileiros. Oye, yo creo que esta gente está diciendo, Mickey, cuando nos bajen la factura regresamos a Orlando, porque la inflación, los hoteles están carísimos, los vuelos están caros, parece que las vacaciones no las están financiando a un interés bajito, y ya tú sabes, estamos nosotros pagando la factura. Así que hay que ver si finalmente

0: 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Mira, te lo pongo bien, pero que bien fácil. Primera contestación correcta a nuestro WhatsApp del desmadre. 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Ahora, quiero escuchar tu hermosa voz. 407-465-9595. Primera contestación correcta de esta trivia. Está fácil, demasiado fácil, pero así vamos con eso. El tema de Pedro Capó, Calma. ¿Con quién lo hizo? Ahí está. Mira qué fácil. Calma de Pedro Capó. ¿Con quién él hizo ese tema? Primera contestación correcta por mensaje de voz al 407-465-9595. Gana fácil.
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el nuevo Sol 95. Este quien te acompaña, Nino Davis. Muchísimas gracias por la sintonía. Tú escuchas el party de la tarde, el lunes o viernes, desde las 13. Bueno, y escúchate esto. Exactamente después de la canción de Karol G junto a Drake, te traigo una noticia porque yo no sé si reírme o llorar. Un jefe de batallón de los bomberos del área de Altamont Springs fue destituido por prostitución. Uy, tú sabes que a los bomberos les gusta ser exhibicionistas. A muchos de ellos les gusta salir en calendario y toda la vuelta. Te comento este chisme entero después de esa

el nuevo Sol 95. Te escuchas el party de la tarde. Este quien te acompaña, Nino Davis. Muchísimas gracias por la sintonía. Bueno, y seguimos hablando de las cosas que pasan aquí en nuestro Central Florida. Y el pasado viernes, escucha de esto, arrestaron al jefe de batallón del Orange County Fire Rescue. Este chamaco se llama Steven Sherrill. Oye, fue arrestado en el área de Altamont Springs, o en Altamont, como le decimos en mi barrio. Porque aparente y alegadamente, según los reportes, dice que habría acordado una visita rápida. O sea, que le iba a hacer una visitita rápida, ofreciendo sus servicios sexuales a cambio de $80. $80. Oye, eso no da ni para llenar el tanque de mi camioneta. Yo juraría que los jefes de batallón de los bomberos cobran bien. No sé, es mi pensar, pero... ¿Por 80 pesitos? ¿En serio, pana? ¿De verdad?

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0: Sol 95, este que te acompaña, Nino Davis. Claramente tú escuchas el party de la tarde, lunes a viernes, desde las 3. Y este soy yo, tú sabes, Nino Davis. Me puedes decir Nino, tú sabes, acá entre tú y yo, para los que whatsappeamos. Mira, seguimos hablando de las noticias locales de Central Florida. Y como siempre, estas que yo te doy, nunca te enteras porque pasan por debajo del radar. Y te tienes que enterar de esto para ti que eres papá con niños en escuela. Que están hasta el K-12, o sea, antes del grado 12 de escuela superior. Y es que están proponiendo eliminar 4 vacunas de los requisitos para entrar a la escuela K-12. Estas serían hepatitis B, varicela, HIV y neumococo. Todavía no es ley. La propuesta está en proceso de comentarios públicos, pero la idea es darle más libertad a los padres. ¿Qué te parece a ti eso? Aunque los pediatras están diciendo que los virus no piden permiso para entrar al salón, ¿tú te sentirías seguro con un niño al lado del tuyo sin ningún tipo de vacuna? ¿Qué es lo que están proponiendo esta gente? No sé, te lo dejo a ti. ¿Qué te hace pensar eso? Ya tú sabes, este es el estado de la Florida. Y por supuesto, estas noticias las escuchas siempre en el party de la tarde a las 3 de la tarde. Pero llega el momento de ganar. En esta ocasión voy a regalar un pase VIP para 2 personas para que se vayan a nuestro cierre de verano / concierto completamente gratis con Pedro Capó. Esto va a ser el próximo jueves 3 de septiembre desde las 4 de la tarde en el estacionamiento del Cilantrillo de Old Town, traído a ti por Rones de Puerto Rico. Primera persona que me conteste esta trivia a través de nuestro WhatsApp del desmadre, 407-465-9595. Y está facilita, facilita. ¿Con quién Pedro Capó hizo el tema Calma? ¿Quién fue la otra persona? 407-465-9595. Déjame mensaje de voz. Creo que tengo aquí a Betsabé. Dímelo, Betsabé, cuéntame.
1: A ver, te estoy escuchando, trabajando, y creo que es con Farru.
0: ¿Con Farru?
1: Ay, yo me la quiero ganar, por favor, para que mi despedida sea con honores.
0: Mira, ¿despedida de qué? Betsabé, ¿para dónde te vas? Betsabé, claro que fue con Farru. ¡Te lo ganaste, mami!
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0: 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Específicamente la ruta de los toles 408. Si vas en dirección hacia el este, muy cerquita de la salida 21 que te lleva a la 434. 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

Sol 95, arrancando oficialmente a la segunda hora del party de la tarde. Esta es la famosa hora del chismorreo. Te vengo a hablar de todo lo que está pasando con los famosos. Bien pendiente porque los titulares andan, oye, a otro nivel. Exactamente a las 4 y 10 te comento de todo, todo lo que están haciendo los famosos y te lo resumimos en esta

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0: Perreo.
1: No, son 95. Este quien te acompaña, Nino Davis. Tú escuchas el party a la tarde. Gracias por la sintonía. Bueno, estos son los titulares de la hora del chismorreo. Famosísima cantante norteamericana hace una donación millonaria en causa para los terremotos de Colombia. ¿Quién fue esta buena dadora? Y lo hizo calladita, sin hacer mucho ruido. Exactamente a las 4:18 te comento. También el hijo de una famosísima cantante, superestrella, acaba de debutar como modelo de una marca de cosméticos, la MAC. Sí, esa, de estos cosméticos, by the way. Las chicas saben cuáles son. También recibe un petty cash a Blake Lively por su caso de juicio. ¿Quieres saber qué pasó? También eso como a las 4:40 y esta va a ser la última. ¿Tú te recuerdas la película o la serie animada Los Flintstones? La de los picapiedras. Van a hacer un remake. ¿Quién va a ser el actor principal? Todo eso te lo comento
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Soy Anthony de Kissimmee, siempre activo en sintonía para ganarme algo, tú sabes. La mía personal, nuevo solo 25, güey.

0: este final.
1: El nuevo Sol 95, este quien te acompaña, Nino Davis. Gracias por la sintonía. Estamos en la hora del chismorreo. Y entérate que la cantante Beyoncé llegó a Colombia, pero no en concierto. Llegó, mira, con chequera en mano y hizo una donación de $1,000,000 para ayudar a los afectados en el terremoto que golpeó el Chocó hace varias semanas atrás. Y esta ayuda va a ser destinada única y exclusivamente a alimentos y suministros para las comunidades más afectadas. Así que ya lo sabes, calladita, sin hacer mucho ruido, sigue descontándose de los impuestos.

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0: el nuevo Sol 95. Te escuchas el party de la tarde y este que te acompaña, Nino Davis. Muchísimas gracias por la sintonía. Bueno, sigue escuchando la hora del chismorreo aquí en el party de la tarde. Bueno, y entérate que Jaden James, este básicamente es el hijo menor de la superestrella del pop, Britney Spears, junto a Kevin Federline. Oye, está siendo básicamente presentado oficialmente como el modelo oficial de la marca de cosméticos MAC, y va a estar protagonizando la portada de la revista de ellos mismos, MACxine. Así que ellos están súper contentos por el debut del chamaquito en las pasarelas, y ya se dicen que va a estar metido en la semana de la moda en París y toda la vuelta. Así que oye, no se ve mal el hijo de Britney Spears para las chicas. Claramente ella no lo crió, el chamaquito está bastante cuerdo porque se crió con su papá, o básicamente con el dinero de la mamá, y claro, el papá le estuvo como 20 niñeras al niño, porque eso fue lo que realmente pasó. No es como que el chamaco estuvo ahí criando al nene. Pero bueno, enhorabuena por el Jaden James, el hijo de Britney Spears, que ahora va a ser modelo de una marca de maquillajes. Oye, eso está bien interesante, ver al niño maquillado con estos productos MAC. Ya tú sabes que te enteraste con nosotros. Mary, te pregunto, ¿qué tú vas a hacer, si es que tienes planes o no, para que lo vayas haciendo desde ya, este próximo weekend de 4 al 6 de septiembre? ¿Tienes algo planeado? O sea, el weekend de más arriba, del 4 al 6, porque tengo 4 boletos para que vayas a Disney on Ice y vivas esa fiesta inolvidable y tengas momentos mágicos. ¿Quieres ganártelo? Te voy a hacer una trivia a las 4 y 50. Te voy a dar más detalles en breve sobre de qué se va a tratar esa trivia, ¿ok?
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escuchamos Sol 95 te escuchas el party de la tarde, este quien te acompaña Nino Davis, muchísimas gracias por la sintonía y seguimos hablando de los chismes aquí en el party de la tarde. Y entérate que la esposita de Deadpool, Blake Lively, oye, quería que Justin Baldoni, tú sabes que ellos llevan en una guerra ya más de un año, le pagara unos 8 millones de dólares en gastos legales por toda esa guerra que tuvieron por lo de la película It's End With Us. Bueno, pero el juez dijo, mami, tranquila, 8 millones, nope, no, hay, eso no hay para ti. Por suerte te vamos a dar 407 mil dólares para que tu bufete se lo reparte entre ellos. Ya tú sabes que está toda esa gente que prenden de medio maniquetazo y aparente y alegadamente ella va a tener que sacar de su dinerito para tener que pagarle a los abogados. Ay, papá, cuando te sale el tiro por la culata. Uy, por supuesto, te enteraste de este chisme en el party de la tarde. En 4 minutos te doy los detalles de la trivia para Disney On Ice.

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0: para ti.
1: El nuevo Sol 95, este que te acompaña, Nino Davis. Sigue disfrutando de la hora del chismorreo, hablando de todo lo que está pasando con los famosos. Pero hago una pausa para el próximo chisme, que lo voy a dar exactamente a las 4:50, para dejarte saber que en menos de 5 minutos voy a regalar el Family 4 Pack para que te vayas a Disney on Ice y disfrutes de momentos mágicos con tu familia. Esto va a ser del 4 al 6 de septiembre en el Kia Center. La trivia, para que desde ya, porque yo soy así, me gusta que tú ganes fácil. La trivia va a ser sobre la película de Disney Encanto, ¿ok? De esa película va a ser la pista, para que no digas que soy malo y te agarro así como si nada, ¿ok? Así que desde ya, si quieres, hazte un search en tu telefonito si de verdad quieres ir y por la película Encanto, y de ahí vas a encontrar tu respuesta.

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0: 95, este quien te acompaña, Nino Davis. Muchísimas gracias por la sintonía. Bueno, y seguimos hablando en la hora del chismorreo. Mira, te comento. No sé si recuerdas si eres lo suficientemente joven como yo, porque nosotros somos personas jóvenes. De las comiquitas, los picapiedras, o en inglés se llamaban los Flintstones. ¿Te recuerdas de esas comiquitas, de esos muñequitos? Bueno, pues, como para principios de los 90, habían hecho una película sobre esos dibujos animados. Y ahora, para el año que viene, van a hacer un nuevo remake de esta película. Y va a estar protagonizada y básicamente pagada por el actor de Hollywood, Ryan Gosling. Dice que está preparando esta película, que se va a distanciar bastante de lo que pasó en los 90s, pero con un toque más al día de hoy. Yo realmente, a mí me gustaban mucho esas comiquitas, así que espero que cuando salga esa película no me vengan a chavar mi Java Java Do. Porque si era que decía Pedro, también estaba Pablo Mármol. ¿Te acuerdas de esa? ¡Wow! Me fui bien para atrás. Pero anyway, eso es para personas jóvenes como yo. Así que ya lo sabes, seguimos sacando los 80 y los 90 para atrás, para que esta juventud de ahora dejen el farmeo de eso de ahora y se pongan a ver cosas que de verdad valen la pena. Mira, te pregunto, ¿cómo está? ¿Cómo estás? Tu compromiso para el weekend de más arriba, del 4 al 6 de septiembre. ¿No tienes nada que hacer? Bueno, pues si no tienes nada, yo te quiero invitar para que te vayas con toda tu familia, porque no te voy a dar ni uno ni dos. Te voy a dar 4 boletos para que te vayas a Disney on Ice y disfrutes de momentos inolvidables. Lo único que tú vas a hacer es agarrar tu teléfono y agregarme en el WhatsApp del desmadre, 407-465-9595, ¿ok? En WhatsApp por mensaje de voz. Primera persona que me conteste correctamente esta trivia. ¿Cómo se llama o se llamaba el abuelo de Mirabel en la película Encanto? ¿Cómo se llamaba el abuelo de Mirabel en la película Encanto? Ahí está, primera contestación correcta gana fácil en el party de la tarde.
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0: 5 de la tarde en todo Central Florida. Llega la mezcla internacional DJ Leoni. Este quien te acompaña.

FM, este quien te acompaña, Nino Davis. By the way, tengo los últimos dos boletos del día para que te vayas a ver a Pedro Capó completamente en vivo el próximo jueves 3 de septiembre. Son pases Meet and Greet. La palabra clave la vas a escuchar primero en TikTok, como dice Leoni. El Sol 95.3 FM, y te la damos antes de la...

0: Así que como ellos, tú puedes ganar fácil. 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
0: 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Y esta hora tenemos reporte de accidente en el área de Orlando, específicamente la ruta de los Toles 528, muy cerquita de la salida número 2 que te lleva a la Orangewood Boulevard. Veo como que una traila se descarriló, así que precaución en el área y ahorra hasta la mitad en tu seguro de auto. 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

0: Oye, Nino, la bachata se baila pegadito, pegadito ahí. 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
1: Eso así, el mundo entero. En TikTok, el Sol 95.3 FM, o mejor aún, baja la aplicación La Música y nos llevas a todas partes. 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Así mismito, Nino, y me la envías a través del 43902. 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
1: 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Y a esta hora tenemos reporte de accidente en el área de Orlando, muy cerquita de la I-4, pero moviéndote hacia el oeste, cerca de la salida 71 que te lleva a la Central Florida Parkway. 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

El nuevo Sol 95. Este quien te acompaña, Nino Davis. Muchísimas gracias por la sintonía. Tú escuchas el party de la tarde. Bueno, y cuéntame, ¿cómo está el tráfico a esta hora? Tú sabes que yo siempre hablo del tráfico, pero quiero que tú me dejes saber. Conéctate conmigo a través de WhatsApp 407-465-9595. Dime, Nino, estoy en tal lado y el tráfico está así. Cuéntame.

el nuevo Sol 95. Este quien te acompaña, Nino Davis, en tu tarde. Tú escuchas el party de la tarde. Muchísimas gracias por la sintonía. 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Y solamente tienes que pedirle escuchar el nuevo Sol 95 y automáticamente quedas conectado con nosotros. Así que no existe ni una sola excusa para que tú y yo estemos conectados.

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1: 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Carril de giro bloqueado debido a un accidente. Esto en la Colonial Drive en dirección oeste, a la altura de la Hastings Street. ¿Quieres ahorrar hasta la mitad en tu seguro de auto? 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

El nuevo Sol 95. Te escuchas el party de la tarde. Este quien te acompaña, Nino Davis. Muchísimas gracias por la sintonía. Y esto es bien importante. Siempre mantenerte en contacto directo con nosotros. Yo te recomiendo, entra en nuestras redes sociales, el Sol 95 FM, a través de Facebook, TikTok o Instagram. Y mire, ahí usted y yo conversamos siempre.

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1: 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Carril bloqueado debido a un accidente en la ruta de los Toles 417, en dirección sur entre la salida 10 y la salida 6. 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

miércoles Central Florida. Te saluda Super Javi en el nuevo Sol 95. Activo contigo allí con buena música y también tengo boletos para tus eventos favoritos acá en el nuevo Sol 95.

0: el nuevo Sol 95, el líder en variedad y diversión en Orlando. Super Javi te acompaña en tu mitad de semana, última semana, por cierto, del mes de agosto. Así que reporta la sintonía 407-465-9595. ¿Dónde están mis cumpleañeros de hoy, 26 de agosto? Repórtate y te saludo a las media de esta hora.
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Está en sintonía del nuevo Sol 95. Yo soy Super Javi. Felicidades al panita Felipe Mogollón. Está de cumpleaños en Windermere. Full sintonía de tu estación favorita, el nuevo Sol 95.

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0: 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Super Javi, activo contigo allí en tu radio, invitándote a que te descargues la aplicación La Música. Por allí te enteras primero de los eventos acá en Central Florida, además de que ganas boletos así de fácil acá en La Música App. Descárgatela ya.
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Esta es tu estación favorita, yo soy Super Javi en tu mitad de semana, miércoles, gracias por la sintonía. Mañana, 11 de la mañana, jueves clásico, mezclando tus favoritas, el Mezclú Alex Sensation. No te lo pierdas acá en el nuevo Sol 95.

0: un descanso y volvemos en breve.
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